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1: There's road work with a lane restriction causing a traffic disruption northbound on 81 between the rest area exit and exit 159 New Angola. Watch for right lane closures on the PA Turnpike due to construction in both directions between Kaiser Avenue and Clark Summit. Starting at 7, there will be lane restrictions on Romerville Road between Hemlock Road and Route 390 in Green Township for paving work. And starting at 9, there will be right lane closures southbound on 81 between exits 181 Davis Street and 178 Avoca for manual patching. Drivers should expect delays and consider taking alternate routes if possible. If you see a problem, call the GM line at 570-883-7269. I'm Tyler Cornell with your Pentella Data Internet traffic update on La Mega.
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15: A esta hora es Víctor González con Minuto 60. Los precios del petróleo bajaron levemente después de que Irán anunciara el fin de las operaciones militares con Israel. El secretario de Estado Marco Rubio anunció que impuso nuevas restricciones de visas a más de 100 funcionarios nicaragüenses del régimen de Daniel Ortega, a los que responsabiliza de la muerte del líder indígena Brooklyn Rivera. Menos estadounidenses consideran que Estados Unidos es un país excepcional antes de su aniversario número 250, según una encuesta. Los precios del petróleo retrocedieron después de que disminuyera la tensión inmediata entre Irán e Israel tras un reciente intercambio de ataques militares. El crudo Brent, referencia internacional, cerró con una subida moderada hasta los $94 por barril, mientras que el petróleo West Texas Intermediate de Estados Unidos superó los $91 por barril, lejos de los máximos alcanzados durante la jornada. Los mercados reaccionaron luego de que Irán anunciara el cese de sus ataques contra Israel Israel, aunque advirtió que retomará las hostilidades si se producen nuevas acciones militares en el Líbano. La escalada comenzó tras el lanzamiento de misiles iraníes contra Israel, que respondió con ataques sobre objetivos militares en territorio iraní. Esto es Minuto 60.
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15: El presidente Trump abandonó una entrevista con Meet the Press de la cadena NBC con la conductora Kristen Welker luego de que ésta le pidiera pruebas que respaldaran sus afirmaciones sobre su supuesto fraude electoral en las elecciones presidenciales de 2020. El mandatario arremetió contra la periodista y el medio de comunicación. Son corruptos igual que tú. Tu prensa es corrupta y Meet the Press es corrupto, expresó Trump.
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5: Welcome, familia. Dios conmigo, yo con él, él delante y yo tras él. It is Tuesday, martes 9 de junio. Dayanara, what's going on, baby?
6: Todo bien. Ok, dicen que suena un poquito raspy otra vez.
5: Raspy sexy. Oh. What have you been doing?
6: Estoy bien, no estoy enferma. No,
5: hay que hacer gágara con el colágeno.
7: Gágara.
6: Agua de colágeno.
5: No me da mi gana aguanara.
7: Oye, buenos está días. Bueno para una canción.
6: Sí, podemos hacer un jingle.
5: Sí, para la promo. Te cobro 10%.
6: Dale.
5: Oye, good morning, familia. Feliz amanecer. Gracias por hacernos con nosotros. 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Bueno, today en la clavada telefónica, aprovechando una visita reciente que hice a Brickle Honda, formé de las mías, hice una clavada fastidiando a la recepcionista.
8: Hello, Brickle Honda. My father-in-law is buying a car.
9: Okay.
8: Necesito hablar, please, with my father-in-law.
9: What's his name?
8: Otto.
9: Otto. Yeah. And the last name?
8: Matico.
9: Matico.
8: Yeah.
9: Yes, good afternoon. Otto Matico. Someone is calling from you here at reception. Please come whenever you have a chance. Thank you.
5: No te pierdas esta clavada super funny, 7 y 10, 8 y 10 y 9 y 10 de la mañana. Y por supuesto, en las redes sociales puedes ver el video de todo lo que sucedió ahí en esta clavada. Bueno, cada vez son más personas que cuentan historias donde los conductores de Uber o de Lyft le lanzan piropos. Escúchate cómo este tipo le dispara a esta boricua que se monta en su Uber.
10: Gracias.
11: Con todo respeto, pues me
10: claro,
11: y todo, pero wow. Eres súper hermosa.
12: Hasta los ojos se me aguaron.
10: Ay, ¿cómo va a ser?
12: Te lo juro, ¿viste?
10: Ay, ¿cómo va a ser?
12: Náguara, porque wow, Náguara es súper hermosa.
11: Y la mayoría de las mujeres así tienen un novio feo.
5: Qué descarado.
10: Ay, mi novio es lindo.
12: Tu mamá no, y tu papá, en verdad, fueron. Se querían bastante. Yo.
10: Me hicieron con amor.
12: ¿Verdad? No, o sea, que se la lucieron ahí.
5: Él estaba cantando la canción de Bad Bunny. ¿Cómo fue la canción de tu mamá y tu papá? ¿Cómo es?
6: Un saludo para mi papi.
5: Sí, porque me la rompieron. Suena como que estaba recitando música de Bad Bunny, Dayanara.
6: Bendito, pero ahora que la miro, sí la veo incómoda. Cuando la estaba más que escuchando, no entendía, pero sí, está un poquito incómoda. Es que, bueno, ellos tratan, tienen sus esperanzas.
5: ¿A ti te incomoda cuando la gente te ven en persona y te dicen, qué bella, mira esos ojos,
6: no,
5: wow, qué linda?
6: No, pero... Cuando dicen piropo, no son así como que para... No pienso yo que es para algo más. Es simplemente diciendo que están lindas.
7: Ya no le importa así. Si son galanes, si son feos. Ok, gracias.
13: Claro, el piropo incomoda a Dayanara si viene un feo así como Harold. Ahí hay, eso espanta. Eso espanta.
7: Asusta.
6: No.
5: Pobre Harold.
6: Harold, defiéndete.
14: ¿Y qué quiere que diga?
5: Que no eres feo.
7: Nada.
14: No, yo estoy harto de decirlo a ustedes, pero la gente me ve en la calle y dicen... pero yo pensaba que tú eras feo de verdad, ¿no?
7: Oh, tú tienes medio cuello.
14: Eso.
7: ¿Cómo dicen que eres gordo, chaparro?
5: Recuerden que Harold, hace años atrás, cuando estaban los Marines, él siempre cuenta que no, que las mujeres lo confundían con Romeo Santos.
7: No, it was Henry.
5: O Henry Santos,
7: era
5: sí.
7: Henry.
5: Sí, porque Romeo es más alto, Henry más chaparrito.
7: Claro.
5: Bueno, el coqueteo a ti te gusta.
14: Qué malos son ustedes.
5: We love you, Harold. Oye, el coqueteo verdaderamente a ti te gusta o está fuera de lugar y es una cosa que no se debe de permitir. Es una manera, si te pones a analizar, es
6: que
5: una
6: estás
5: manera.
6: Estás ahí dentro, no tienes para dónde ir.
7: Pero no escape.
5: Right. Estás a la merced del tipo. Él está manejando el Uber. over, tú estás en el asiento de atrás, ella misma se está grabando y el tipo le está diciendo todas estas cosas que acabamos de escuchar. Pero lo interesante es que, fíjate, para saber si ella es soltera, él no le dice...
6: Él tiró.
5: Tú estás casada, tienes novio, no. Él dice... La mayoría de las mujeres lindas, así como tú, tienes novio feo. Que eso entonces provoca la respuesta de ella, decir, no, no mi novio no es feo, mi novio es lindo.
6: Bueno, honestamente le está diciendo, pare ahí, yo tengo novio.
5: ¿Alguna vez tú le has dicho a un Uber driver, para ahí y vamos para motel?
7: O tal vez,
6: ¿qué es eso?
5: ¿Se han visto casos? Tú vas a ver que nos hable la persona.
6: Que nos llamen.
5: Coqueteo y perreo en el Uber. Coqueteo y perreo en el Uber. Si te han coqueteado a ti o tú has coqueteado a alguien, ¿cómo ha terminado? Yeah. ¿Hay alguien escuchando en estos momentos que ha conocido a su pareja? ¿Se casaron? ¿Tuvieron familia?
6: Una historia
5: y todo,
6: de amor.
5: Y se conocieron en Uber. Por favor, no me digas que le pusieron, bautizaron el baby con el nombre de Uber.
7: Uber.
5: Con la Y adelante, Uber. Uber. Con la L al final. Uber.
14: Uberlis.
7: Y si conocieron
5: Si es cubana.
7: Si conocieron a su amante, también eso es válido que llamen.
5: No, los oyentes de este show no tienen amante.
6: No tienen amante.
5: Son gente fiel.
6: ¿What?
5: 305-605-9494. 305-605-9494. Háblanos por el WhatsApp. Anoche, Nueva York. Yo diría que esta semana. El trabajo más difícil en Estados Unidos es del NYPD.
7: Oh, yeah.
5: Si tú eres policía de Nueva York, tienes una papa caliente en las manos. Y yo entiendo que la gente está... Nueva York perdió. Estaba ya... Yo me quedé dormido y no vi el final. Me desperté esta mañana y vi el caos que se armó. Quedaban como 7-6 minutos.
7: Yeah.
5: Yo me quedé roncando. Nueva York perdió. Es una lástima porque ahora lo que van a provocar es que tienen que ganar más juegos en vez de solamente el miércoles.
7: Sí, lo que todos querían. Este es el primer partido que ellos pierden en casi 15 partidos de la postemporada y era vida o muerte. San Antonio tenía que ganar. Yeah. Si San Antonio perdían, el juego de mañana iba a ser una locura because you know they could have lost the championship.
5: La locura fue los fans.
7: Oh yeah.
5: Vi un video donde hay un señor que está caminando y él ve con un jersey de San Antonio. Acuérdate, San Antonio ganó anoche, provocó ahora más juegos que tienen que jugar ahora los Knicks para ganar el campeonato.
6: Uh-huh.
5: Este hombre está caminando por la calle y ve los fans de Nueva York, they start converging on him para arrancarle el jersey de San Antonio. Le han caído a piñazos, agarran a la gente de los jerseys, le arrancaron los jerseys del cuerpo.
6: Ay, Dios mío.
5: Le dan golpe por gusto. Esto no es cómico. Yo entiendo que esto ha pasado y en los deportes la gente pierde el control y lo ven ellos como una gracia.
6: Ay, Dios
5: pero,
6: mío,
5: oye,
6: por Dios.
5: De ganar, yo vi uno donde le están brincando en la cabeza a un tipo. O sea, un tipo brincándole en la cabeza rápidamente. La policía estaba ahí, gracias a Dios. That's attempted murder.
7: Yeah. No, right there.
14: Serious charges.
7: Con esas imágenes pueden capturar a esas personas que estaban ahí y lo han hecho antes. Yeah.
5: Pueden identificar a esas personas.
6: Dios mío,
5: y eso puede ser intento de asesinato. Fíjate que lo saben tanto que hay, mira un ski mask. There's one guy there wearing a ski mask saying, you know, well, no face, no case, como dice.
6: Yeah.
5: Como se dice, para que no lo identifiquen. Míralo ahí. Vestido como un New York Knicks Superman.
7: O Spider-Man, like a
5: Spider-Man. Right, pero con los colores de New York Knicks. Pero si te das cuenta, ese hombre lo está arrebatando o lo está protegiendo.
6: Yo creo que lo está protegiendo. Vino como de superhéroe, ¿no?
7: I would hope so.
14: Yeah. Oye, y lo caro que son los jerseys y eso también.
5: Ay, Jaro, pero lo último que tú estás pensando es en el jersey, lo caro. Lo caro es que te partan.
14: Si yo pagué $200 por un jersey, que vengan y me lo arranquen.
5: ¿A ustedes alguna vez le han partido un hueso?
6: Dios
5: ¿A ustedes
6: mío.
5: Alguna vez han visto un balazo o un cuchillazo y lo que duele eso?
7: I've partido a hueso myself, but not like somebody.
5: ¿Cuál te partiste?
7: My right ankle. When I was in fourth grade, brincando y...
13: ¡Ay, un tobillito!
7: Oye, yo estaba con... I sprained ankle, chuma, not sprained broken, que cuando hicieron el x-ray estaba en pedacitos.
13: ¡Ouch! A mí, hasta eso no es partirse algo, como está preguntando Enriquito. No, a mí sí me han partido en dos.
7: Oh,
13: a
7: ver,
13: varias veces.
6: A ver, María, chuma.
5: Bueno, la que es la parte... Me encantó ver a Romeo Santos y a Royce sentado ahí courtside, de los más lindos a ellos ahí. La gente, ¡oh, qué lindo! Y la gente aplaudieron cuando los poncharon en cámara.
7: Claro.
5: Lo que hay un debate ahora en las redes sociales, si abucharon o verdaderamente aplaudieron la presencia del presidente Trump, que sí se apareció a él ahí, rindiéndole. Vamos a escuchar, ¿tú qué escuchas aquí? ¿Boos o aplausos?
7: They booed.
5: Yo lo veo mal y una falta de respeto. I mean, independientemente si tú no estés de acuerdo con el presidente, él está presente y no, que ese no es el momento de estar abuchando a nadie. Aparte que le robaron el momento a ese muchacho de Broadway, ¿cómo se llama?
6: De Broadway.
7: Los camarógrafos, la gente de ABC, ESPN, no era el momento de poncharle la cara al presidente. Ese chamaco, Avery Wilson, que Grammy nominated, está en Broadway, cantó ese himno espectacular, espectacular. Sí. It was great what he did.
5: Pero los camarógrafos no tienen control de eso, igual que cuando ponen los players.
6: Claro, sí,
5: la persona más popular que esté en un partido, los camarógrafos los van a ponchar, y yo mucho creo, más si es el presidente de los Estados Unidos. Si Diana está en el juego, en el himno nacional, van a ponchar a la más bella, a Diana. No,
6: pero yo pienso que en esos momentos la cadena sabe que esto iba a poder ser de esta manera, y por eso mandaron, el director va a decir, poncha cámara tal, que es la que tiene el presidente.
5: Entonces están jugando política, y eso no debería ser así, porque le arruinaron al punto de extreme el momento de este chamaco.
6: Pobrecito.
5: Avery Wilson, que es tremendo cantante, hizo tremendo trabajo, y le arruinaron
6: cantando
5: el momento
6: el himno.
5: De él cantar el himno.
6: Que el himno se respeta donde quiera.
5: Sí, debería de. Pero muchos de los jugadores de los Spurs también ni se ponen la mano en el corazón, bajan la cabeza. Esta semana se han visto en uno de los juegos también donde se están riendo y hablando entre ellos mismos en pleno himno. That's not cool.
7: Oh, man.
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5: Carlos Ponce volvió a encender las redes sociales. Muchas personas están diciendo, quítale el teléfono a Carlos. ¿Qué fue lo que hizo? Te lo contamos a continuación. Y James Rodríguez, de Colombia, el deportista, habló ya después de no reconocer a la hija de un presidente. ¿Qué fue lo que sucedió? Te lo contamos a continuación. 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
1: All right, Carlos Ponce es un tipo super cool, relax y funny.
2: Super.
1: Saludo, me lo encontré la semana pasada en Face About Cuban Exiles. Qué bueno verte, Carlito, y a ti y a tu hermano. Pero subió un par de horas después de eso, este fin de semana, este video, y mucha gente está diciendo, quítale el teléfono celular a Carlos Ponce.
3: Yo no quería hacer este video, pero mi esposa me dijo que si llegaba el millón, me iba a dejar salir con mis amigos en la moto. Y si le dan muchos likes, hasta puedo llegar tarde.
1: Carlos.
3: Y si lo comparten, hasta me puedo llevar a Bruno.
1: No, Carlos. Carlos, yo te quiero, papi, pero esto no, papi. No.
2: Está chistoso.
1: Aaron, tú tampoco, no. No.
2: No.
1: Esto estaba viral, es un trend que están haciendo los chamacos en TikTok. Ya, quítame a Harold haciendo eso, me da cringe.
2: Es traumático, quiten a Harold.
4: Que si llego al millón.
1: Que si llegas al millón, ¿qué?
4: Pago el desayuno.
5: Please, that would never happen. Diablo.
4: Porque yo pago el desayuno every once in a while.
5: No, al millón.
1: Yo prefiero pagar el desayuno y no verte hacer el papel de ridículo.
2: Mira, no, gracias, Harold.
1: Carlos, me encanta Harold. La energía, pero come on, bro. Bruh. No, eso es. Si tú tienes, ya después de los 15 años, no deberías estar haciendo ese baile. Ese en particular.
2: Pero yo creo que es a propósito. Él lo está haciendo demasiado
1: claro.
2: Cringe así, porque es a propósito. Es un chiste. ¿No?
5: Sí, él es un chiste.
1: Le estamos dando views.
2: Exactamente.
1: Eso te le está funcionando.
6: Miren, ustedes son todos unos criticones. Deja a Carlos Ponce. Carlos es lindo y puede hacer lo que quiera. Yo lo invito a que haga ese baile, pero vertical en mi cama.
2: Ay,
6: mientras que él
2: está
6: comiendo gofio con esa cosa, yo le quito esos pantalones y le doy su masajito. Y él ahí, esa estupidez.
1: No, es eso, está reconociendo que es una estupidez. Chumaleri, entonces lo está reconociendo.
6: Pero una estupidez, eso no está dañando a nadie, Enrique, déjalo quieto.
2: Tú porque quieres algo más ahí.
6: Bueno, Enrique, te quiere criticar a todo el mundo, que si en los Knicks que le están cayendo golpes a la gente esa. Y yo vi a Enrique Santos bailando peor que Carlos Vives en República Dominicana.
2: En Genesis.
6: Peor que Carlos Ponce.
2: Te vieron.
6: Vestido de mujer, Enrique, como una trans.
2: Te vieron. Esa parte no lo creo.
4: Eso
2: no te lo cree nadie.
1: Este baile, por favor, y no dejen de poner ese baile. Eso fue algo. Eso fue de culpa de Dayanara, que me dio tres cervezas y me puso a bailar. Me retó.
5: That's all it took? Three beers?
1: Three and a half.
4: You stretched out her dress.
1: No es de ella, fue de mami. Se lo puso después. Gracias, mami, por prestarme el vestido. Ya no ponga más ese video. Ya.
2: Yes.
1: Ok. James Rodríguez de la selección de Colombia tuvo una situación. Muchos dicen, ay, ignoró a la hija del presidente Petro. Check this out.
7: Un sombrero volteado del departamento de Córdoba.
6: No le dio la mano.
7: Del departamento de Córdoba.
6: Eso es bueno porque esta es comunista, igual
7: del
6: que el padre.
7: Departamento de Córdoba.
1: Le dio la mano.
7: Patrimonio e identidad de nuestros colombianos que con sus manos hacen.
1: Now, he shook Petro's hand too, right? O shook Petro's hand.
5: Sí, wait, o sea, estaban haciendo el send-off antes de ellos venir para acá, para donde tienen que ir para la cuestión del mundial. Lo estaban como que, you know, enviando, despidiendo. Y la hija le dice, James, ¿te puedo pedir una foto? Y él ni reacciona, continúa caminando. Ellos estaban como en modo de la mano, adiós.
2: Sí, él no estaba muy pendiente, pero sí le dio la mano.
5: Él le dio la mano, él okay. Le dio la mano. Lo que pasa es que el momento viral es que ella le dice, James, ¿te puedo pedir una foto? Y James sigue caminando.
2: Sí, no, porque está en un trance. Esa gente está tan haciendo tantas cosas a la vez y están como que en automático. No creo que estaba pensando lo que estaba pasando.
1: Aparte que su enfoque era en el presidente actual de Colombia, que es el que le seguía. Ahora acabo de ver el video y se ve que él está, sus ojos y su enfoque es acercándose al presidente. Entonces él saca la mano, pero pasa por la bulla que había ahí, whatever, pero cuando ella le dice, ¿te puedo tirar una foto? Él lo que está enfocado es en dar la mano al presidente Petro. Pero James después publicó algo en las redes sociales, sí. Extreme Right, ¿qué dice?
5: Él envió un mensaje, un DM a ella.
1: Ah, le mandó un DM.
5: Yeah, porque ella...
1: Espérate.
5: He slid
1: into the president's daughter's DM.
5: Lo que pasa es que ella entonces dice, like, yo soy fan de James desde chiquitica. Ella sube un video donde hay un encuentro cuando ella era chiquitica. Con James, él le firma un jersey, se toman fotos y entonces él envía un mensaje que dice a Antonella.
1: No, pero léelo en voz de James.
5: I don't. That's you. You're the one that's with a Colombian. Go ahead. Mete el acento ahí. Él dice, Antonella, esa foto.
1: Yo lo que hago con mi colombiano, lo menos que hablamos de hacer es hablar.
5: Okay. Él dice, Antonella, esa foto va adicional. Cuenta con mi camiseta. Dime dónde te la hago llegar. Y también él le puso en el mensaje, y la próxima vez habla más duro porque había mucha bulla y no te escuché.
1: Hay que reconocer y mencionar que ella es menor de edad, right? Tiene como 17 años.
5: She's like 17, yeah.
1: She's 17 years old. All right, cool. That was elegant. Fue elegante.
5: Sí, I think so.
2: Sí.
5: I think so.
6: Lo único que falta es que la esposa de James se dé cuenta que le mandó un DM a la hija del presidente. Dios. Y ahora empiezan a decir que James está perreando con la hija de Pedro.
2: Pero ese DM, claro, entonces ella tuvo que poner ese DM público para que la gente lo vea, porque eso usualmente lo ve.
5: Sí,
2: ella.
5: O sea, ella subió una foto ella bailando el tema de la Cele de Ryan Castro y lo que se ve en la foto. O sea, ella está bailando el tema, celebrando, you know, su equipo, su patria.
1: ¿Era necesario?
5: ¿Qué cosa?
1: O sea, subir el mensaje, explicar
2: why. Sí, porque le van a caer encima a James sin James tener culpa.
5: Lo que pasa es que estaban asociando de que James no la quiso saludar porque posiblemente no está de acuerdo con Petro y lo llevaron a un nivel de política.
2: Exactamente.
1: Pero ¿cómo va a ser si le dio la mano al presidente?
5: I know, pero...
2: Pero no le contestó lo de sácame una foto o whatever. Se sintió mal porque, honestamente, yo pienso que está en automático, no escuchó, siguió adelante cuando se da cuenta. Antes de que se vuelva viral.
1: La gente fastidia mucho y si es demasiado cariñoso con la hija del presidente, se puede empezar a decir, mira, que James está cariñoso cuando dice quiere perreo, quiere con la hija del presidente. You're damn if you do, damn if you don't.
5: That's true.
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5: 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Watch for a motor vehicle accident involving a tractor trailer northbound on 81 at mile marker 186.5, just south of the Dunmore exit. Roadwork has created a lane restriction with traffic disruption northbound on 81 between the rest area exit and exit 159 New Angola. On the PA Turnpike, there's a right lane closure in both directions between Kaiser Avenue and Clark Summit, as well as a left lane closure southbound between Wyoming Valley and Pocono, milepost 108 to 104. And starting at 9, there will be right lane closures southbound on 81 between exits 181 Davis Street and 178 Avoca for manual patching. Drivers should expect delays and take an alternate route if possible. If you see a problem, call the GM line at 570-883-7269. I'm Tyler Cornell with your Penteledata Internet traffic update on La Mega.

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3: Good morning, it is Tuesday. Feliz amanecer, gracias por hacerlo con nosotros. 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Saludando a todos nuestros oyentes de aquí en casa, en Miami, en Tu 94.9, la gente que nos escuchan en Atlanta, en Boston, Filadelfia. Buenos días a la gente de West Palm Beach, Sarasota, la gente de Jacksonville, Lancaster, en Reading. Oye, la gente de Tampa, que ayer tembló por la tarde, Cuba, Dayanara.
4: Y se sintió hasta.
3: El temblor. Vi videos en las redes sociales de algunos apartamentos de Miami en Brickell con los chandeliers that were
4: ay,
3: shaking.
4: Ay, qué miedo.
3: Y hasta en Tampa, supuestamente, se sintió también el temblor de Cuba. Si tú vives en la Florida y sentiste ese temblor, háblanos por el WhatsApp.
4: Sí.
3: ¿Cómo lo viviste? 305-605-9494. La clavada telefónica en exactamente 5 minutos. No te lo vayas a perder. Super funny. 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
5: Hello, Brickell Honda. My father-in-law is buying a car.
6: Okay.
5: Necesito hablar, please, with my father-in-law.
6: What's his name?
5: Otto.
6: Otto. Yeah. And the last name?
5: Matico.
6: Matico.
5: Yeah.
6: Yes, good afternoon. Otto, Matico. Someone is calling from you here at reception. Please come whenever you have a chance. Thank you.
3: Hizo el page en todo el dealer buscando automático. Automático. El carro es automático. Automático. Super funny. No te pierdas la clavada. En exactamente 4 minutos lo vas a escuchar. Bueno, en pleno concierto del Conejo Malo, Bad Bunny, el público confundió una de sus canciones con un éxito de Ozuna.

0: escucho el farsante.
1: ¿El farsante?
0: ¿Escucho el farsante extreme?
1: Sí, claro.
2: Eso es lo que
1: sí.
2: Confundieron.
0: Pero cualquiera se confunde. ¿Con cuál la confundieron?
2: La confundieron con el tema Diles, que es de Ozuna, también de Bad Bunny y Arcángel. O sea, Bad Bunny está cantando Diles. Dile que yo me sé tu pose favorita.
0: Right.
2: Entonces, pero suenan bastante similar. Look, I mean, we could do the example.
3: Eso
2: right
3: es
2: here,
3: culpa de Conejo por copiar toda la música de la gente.
2: No, es culpa
0: no
2: de Ozuna. En ese entonces cantar casi igual en las dos canciones.
0: A ver.
2: Escucha, este es Diles. Mira que...

0: claro.
1: No es la misma vaina. Casi exacto.
2: Pretty much. Entonces, por eso que algunas personas se confunden cuando
0: escuchan. Y empezaron a cantar la otra.
2: Los coros suenan similares.
1: Yeah, pero Bavery lo hizo bien, como que lo ignoró. He just went with it.
0: Dejó que el público siguiera cantando la canción.
1: Eso es como la época de Elvis Crespo, que la gente confundía que todo suenaba similar. Suavemente, luna llena. Y es like, you know, ¿qué canción es? Eso es perfecto para los DJs para poder mezclar toda esa música.
2: Para nosotros es facilísimo. Mira qué fácil, yo acabo de mezclar esas dos canciones. Y en ese entonces se mezclaban esas dos canciones, one back to back, porque tienes al público cantando un coro y luego cambias al otro. It's easier.
1: Pero la pregunta es que si esas canciones están recibiendo las 100, ¿cómo era? 100 millones de copias obligadas de Wisin y Yandel.
0: 100 millones de copias.
1: Porque si no, obligado. Sale Dayanara con esta cara.
2: ¿Con qué cara?
0: ¡Ave María!
1: Mira el meme que está viral. Como miras a Yandel cuando no vende 100,000 copias diarias.
0: ¡Qué fea!
1: Lo puedes ver en nuestras redes sociales. ¿Cuándo te tiraste esa foto?
0: Horrible. Esa me la sacaste tú, I'm sure.
1: I would not do that to you. Eso ha inspirado ahora algo nuevo. En vez de Wisin y Yandel, ahora tenemos a Dayanara y Yandel.
0: Dayanara. ¿Qué es eso?
1: Es una nueva unión.
0: Mira mi cara, qué fea.
1: No te hagas, Dayanara. Y te lo tenías bien calladito.
0: Sí, estábamos trabajando en esto, llevamos tiempo en esto en secreto.
1: Solamente el show de Enrique Santos tenía micrófono en la cabina. Se están probando todos estos sonidos. Yandel te ha producido esta canción. Es increíble. Escuchemos el primer tema de Dayanara y Yandel.

0: Me inspiré.
1: La canción aplauso para que ganara. Qué bien calladito te lo tenías.
0: Sí.
1: ¿Cuándo grabaron?
0: Es que yo prefiero tener las cosas así en secreto hasta que salgan éxito total.
1: ¿Te gusta mantener las cosas bien pelú?
0: Sí. Yo no la escribí, gente, yo no la escribí.
1: Felicidades al nuevo éxito de Ganara.
0: Gracias.
1: Y Yandel.
0: Qué horrible.
1: Eso va a ser un palo.
0: Eso está horrible, gente.
1: Pero si no venden 100,000 copias, esa es la cara.
0: Obligado.
1: Vámonos con la clavada telefónica.
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1: 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Fastidié a la recepcionista. Escúchate esto.
3: Sí, buenas tardes, Enrique Honda.
4: Sí, mira, el tío mío está comprando carro ahí. Él dejó el teléfono celular aquí en la casa. ¿Tú lo puedes llamar al teléfono un momentico? Yo necesito hablar con él.
3: Sí, ¿cuál es el nombre de él?
4: Él se llama Berto, le dicen Al.
3: ¿Y el apellido?
4: Ternador.
3: Ok, de un momentico, no cuelgues.
4: Gracias, sí.
3: De nada, un placer. Aló, señor Al, Alternador. Le buscan acá en recepción. Por favor, venir a recepción de Brickell Honda.
5: Aló, Brickell Honda.
3: Sí, Brickell Honda.
5: Hi, how you doing?
3: Hi, I'm fine. Thank you for asking.
5: I have my father-in-law is buying a car.
3: Okay.
5: Wait a moment, they're calling me here. Espérate, Martica, yo te tiro para allá ahora. Lady.
3: Hey, yes.
5: Yeah, my father-in-law Otto is there buying a car. Necesito hablar, please, with my father-in-law. Otto, he's there in the service department, I believe.
3: What's his name?
5: Otto.
3: Otto, yeah. And the last name?
5: Matico.
3: Matico?
5: Yeah.
3: Okay, give me 1 second.
5: Thank you very much, baby, thank you.
3: Okay, you're welcome. Yes, good afternoon, Otto, Matico. Someone is calling from you here at reception. Please come whenever you have a chance. Thank you. Yes, hello, sir.
5: Yes.
3: I just called him. Do you want to come here or do you want me to...
5: He should hear that and automatically come to the phone, please. He has to come home. Otto, phone home.
3: What did you...
5: Otto.
3: Otto, phone home? Otto,
5: yeah,
3: phone
5: Otto.
3: Home.
5: Yeah, maybe...
3: Are you serious?
5: Otto.
3: What? Okay, sir, I don't understand what you're saying. Otto, come home.
5: No, automatico. He needs to call the house to come home.
3: I just call him.
5: Okay, so why are you yelling at me? I just telling you when he comes there, you tell him to come to the casa.
3: Just call back, okay?
5: Okay, too much Cuban coffee, baby, too much Cuban coffee.
3: Buenas tardes, Miguel Honda.
6: Bueno, mi nombre es Jorge. ¿Cómo se llama usted, señorita?
3: Susana Fernández.
6: Oh, Susana, ¿cómo está? Mi nombre es Jorge Ditales. Estoy tratando de comunicarme con el primo mío que está ahí en el Brickell comprando un carro.
3: A ver, mire, señor.
6: Diga.
3: Esta es la tercera vez que me llaman para comunicar con alguien.
6: Sí.
3: Primero.
6: Pero no
3: primero,
6: te me alteres, mami. No te me alteres, chica.
3: No, yo no estoy alterada, señor, pero es que es demasiado alternador. ¿Qué es lo que usted quiere que yo haga?
6: Hablar contigo, que tú mires para acá y te des cuenta que soy yo que te estoy...
7: Dios mío. Yo me imagino.
6: Llamo alternador por fin.
7: No, un alternador automático. ¿A quién llamo por fin? Mira, siéntate ahí para venderte un carro.
6: Dale, voy a comprar aquí en Brickell Honda.
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1: Hello, good morning. Tenemos contacto con Fernando Girón de Telemundo. Fernando, good morning. Esta mañana tenemos información de que un juez federal acaba de bloquear la tarifa de $100,000 que la administración del presidente Trump quería cobrar a quienes solicitaban visas H-1B. Cuéntanos.
2: Hola Enrique, ¿cómo estás? Un gusto para ti, para Dayanara y toda la gente que nos está viendo y escuchando a esta hora. Precisamente este cobro adicional se dice fácil, pero vaya que es dinerito, ¿no? $100,000 para las visas que son utilizadas para que empresas estadounidenses contraten personal extranjero, específicamente en el área de tecnología, ingeniería y ciencias. Y ya habíamos escuchado algunas empresas tecnológicas que se estaban quejando por esto, porque decían que es muchísimo dinero, que entonces no tenían ellos que esta capacidad para contratar a personas en el exterior. Y el presidente Trump a principios de año, Enrique, Dayanara, lo había hecho con el objetivo de contratar más mano de obra estadounidense, mano de obra local, precisamente para tomar en cuenta el talento que se encuentra aquí en el país. Por ahora, quienes soliciten este tipo de visas no van a tener que asumir este cobro extra, y dice el juez que esto no había sido autorizado por el Congreso y que precisamente entraba en la ilegalidad. Antes de la medida, los empleadores normalmente pagaban entre $2,000 y $5,000 por estos trámites, así que se suspende oficialmente por ahora.
1: Por ahora, no tiene que asumir ese
3: mucho
1: costo.
3: Mucho más factible.
1: Ese costo extra.
3: 100,000.
1: Wow. Todos los días parece que hay información nueva, obviamente, acerca de la inmigración.
2: No nos aburrimos.
1: No, para nada.
3: Y Fernando, también se reportó un fuerte terremoto en Cuba que se sintió incluso aquí en la Florida. Cuéntanos.
1: Vi gente en Brickell que estaban subiendo videos con el chandelier. Hasta en Tampa se sintió el temblor.
2: En las lámparas se movían, Enrique, precisamente en la Florida, en Cuba y también en México. Hay que decir, un sismo de 6.1 que no ocurría desde el año 1950, cuyo epicentro fue el Golfo. En el Golfo se origina y, por supuesto, las fallas tectónicas hacen que esto se expanda. Duró varios segundos, causó preocupación sobre todo en La Habana, Enrique, porque como puedes imaginarte, aquello está en ruinas completamente y ya sin necesidad de que haya un terremoto, edificios y casas se han caído y han dado y reportado lamentablemente pérdidas humanas. Hasta el momento no hay víctimas, daños de consideración, y descartaron cualquier alarma por tsunami, porque es bien sabido que cuando ocurre un terremoto puede originarse lamentablemente este otro fenómeno natural como un tsunami. Sí. El epicentro en Cuba estaba en Pinar del Río, se ubicó y se sintió en algunas áreas de Tampa. Mire, y les quería contar que es muy curioso porque Universal Orlando ha publicado memes, videos de aquella atracción vieja, ¿no? De terremoto, como la película, y dice, bueno, el terremoto no se sintió desde el año 2007, un terremoto de este tipo. El aeropuerto de Tampa viró una silla también y decía, estamos tomando ya la reconstrucción del aeropuerto de Tampa. Era una broma, pero la realidad es que no hubo pérdidas que lamentar.
3: Gracias. Gracias a Dios.
1: Pasa mucho también después de los huracanes, ya que estamos ahora en temporada de huracán, que la gente vira en silla cuando ponen una alerta y no pasa nada.
3: No pasa nada. Pero agradezcan, gente, porque puede
1: en vez
3: ser
1: de agradecer,
3: peor.
1: La gente se burlan y dicen, sobreviví. El huracán tal y tal, y es una silla de lado. Oye, Fernando.
2: Oye, ese bronceadito tuyo tiene firma dominicana, ¿no? Por lo que estoy viendo.
1: Así es, Casacampo Fashion Week con Dayanara este fin de semana. La acompañé. Es cool porque Dayanara fue con su hijo y este hijo llevó a su mami también.
3: Sí.
1: Un fin de semana
3: memorable.
1: Cool con mamis e hijos.
3: E hijos.
1: La pasamos súper bien.
2: Yo no soy una buena mamá, pero tú me avisas un día y yo a lo mejor te acompaño.
1: Fernando, lo que malinterpreta la gente a veces son los señales y el coqueteo. Ajá. En los Ubers, si son halagos, si es un coqueteo. Quiero que veas esto, escucha bien esto y danos tu análisis. Esta joven, ella se monta en un Uber, graba todo el intercambio que está teniendo ella con el driver.
4: Eres demasiado bella,
5: ¿viste?
4: Gracias.
5: Con todo respeto, pues.
4: Claro,
5: güey. Disculpen todo, pero wow.
4: Eres súper hermosa.
5: Hasta los ojos se me aguaron.
4: Ay, ¿cómo va a ser?
5: Te lo juro, ¿viste?
4: Ay, ¿cómo va a ser?
5: Una aguara porque... Wow, una aguara es súper hermosa.
6: Y la mayoría de las mujeres así tienen un novio feo.
4: Ah, mi novio es lindo.
5: No, tu mamá no, y tu papá en verdad fueron... Te querían bastante. Yo.
4: Me hicieron con amor.
5: ¿Verdad? No, sé que se la lucieron ahí.
1: Esa risa, ¿cómo interpretas esa risa, Fernando? ¿Le gustó ese coqueteo o le fastidió?
2: Mira, Yo creo que a las mujeres les encanta que le den piropos bonitos y siempre el piropo esté en el marco del respeto, en el marco de, tú sabes, de... Dayanara, mira cómo se pone Dayanara. Siempre todo está en el marco del respeto. Sí. Mira todos los corazones que salen. Es válido. Con mucho mira, wow. Te voy a decir, hay rides que comienzan en la casa y terminan en un hotel.
3: Ah, me maría, los casos. ¿A ti te ha pasado?
1: ¿Se han visto? ¿A ti te ha pasado?
2: Dayanara, ¿qué clase de preguntas es esa?
1: No. Yo me sorprendí, me quedé.
3: No, pensé que estaba hablando de propia.
2: No es una experiencia propia, no es una experiencia. Ojalá me pase algún día, yo te cuento y lo grabo.
1: Bueno, vamos a hacer lo siguiente. Fernando, suponiendo de que tú fueses Uber driver y se monta Dayanara, coquetéale.
2: Buenos días, ¿cómo está? ¿Cómo se siente esta mañana? ¿A usted qué le pasa? ¿Se tomó una pastilla que se está riendo tanto así? ¿Usted no tiene algún problema, señorita, que yo pueda solucionárselo?
3: ¿Cómo así?
1: La risa.
3: O la otra.
2: ¿Pero usted está gimiendo o se está riendo?
1: No se sabe.
3: No sabemos.
1: Oye,
3: we don't know.
1: All right, ¿coqueteo te gusta o estás fuera de lugar para los Uber Driver 305-605-9494? Dime qué te parece, Dayanara lo tenía bien escondidito, se ha unido Dayanara con Yandel. ¿Conoces a Wisin y Yandel? Ahora es Dayanara
3: y
1: Yandel. Escúchate este nuevo éxito.
3: El dúo de la historia.
1: A ver si te gusta, Fernando.
7: Dayanara y Yandel. 100,000 copias obligadas.

0: subiendo los números, está subiendo los números. Wow, rompimos el internet con Fernando, ese baile intenso. Fernando, ¿a ti también te gusta Pelú?
1: No sé, porque eso a veces uno se complica con eso, se queda en la boca, no es como raro.
0: Caballero, estamos hablando de la espalda y las piernas y ese tipo. Ahora que este es el verano, el bikini line.
2: Importante, gente. Yeah. Yikes.
1: Hay depilación láser en Hialeah, 50%
0: de
1: descuento.
0: Eso duele demasiado.
1: ¿Tú te lo has hecho?
0: Yo lo probé. Yeah. Y que es irresistible. Cuando ese láser te toca por esta área de aquí, que están los gorditos estos.
2: Duele.
0: ¿Te ganas? ¿Tú has soportado el láser ese?
2: No. No, nunca he hecho.
1: Lo bueno es que yo soy lampiño y no
0: tienes ese problema.
2: Gracias a Dios, gracias a Dios. Porque Enrique hasta los dedos de los pies los tiene pelos.
0: Eso es sexy.
1: Oh my
3: God. Diablo, qué difícil. Me la pusiste.
1: Terremoto y terminamos con los pelos. Qué peligro.
0: Él es Fernando Girón y el perreo intenso. Te has ido viral, Fernando, con ese. Y somos el único show de radio que hemos logrado que el grande de las noticias de Miami, de Telemundo 51, perree hasta abajo.
1: Me voy a presentar en iHeartRadio Fiesta Latina.
2: Ay, Dios.
1: Así que, por favor.
0: Te vamos a subir ahí para que bailes ahí también. Oye, felicidades. Tu cobertura en Colombia el fin de semana pasado con las elecciones muy, muy buena. Muy buena.
1: Te tengo una exclusiva.
0: Ajá. A ver.
1: Para el show de Enrique Santos con Dayanara Torres, vamos a la segunda vuelta en Colombia, con el favor de Dios.
0: Ahí te vamos a estar viendo, 21 de junio, los colombianos a votar. Son unas elecciones muy, muy importantes. Fernando Girón de Telemundo 51, que viva el perreo intenso. Le gusta Pelú. Gracias, papi. ¿Dónde están mis Uber drivers?
2: Yes, queremos escuchar.
0: Xavier, apropiado o inapropiado lo que sucedió, ese intercambio que escuchamos ahí entre el Uber driver y esta muchacha.
4: I think he was trying, pero ella realmente no estaba entreteniendo.
2: Exacto.
4: Ella se vio incómoda, la risa.
2: La risita media, incómoda.
4: Media rara. Yo creo que el momento de haber ya parado de tirarle piropo era cuando él dijo, porque él intentó, él preguntó de una forma distinta. Él dijo, bueno, la mayoría de las mujeres así como tú tienen
2: novio feo
4: y ella, mi novio es lindo. Ya ahí te dijo que tiene novio, ya. Sí. Suelta.
2: Ya.
4: Yeah, suéltala, suéltala.
0: Y esa pregunta, o ese piropo, ese comentario, se lo hizo con esa intención. Uh-huh. Para ver si cómo respondía ella.
2: Fishing, sí, ¿verdad? Pescando. Y ella, right. Ella le dijo de una que tenía novio, meaning, no sigas, señor. Pero debe ser un poco incómodo estar en un carro y no, ¿sabes? No tienes para dónde ir.
0: ¿Algunos están puestos para eso? ¿Te incomoda o verdaderamente a ti tú sales a la calle en plan de coqueteo, en plan de conquista? ¿Te gusta que te disparen? ¿Tú disparas? ¿Es una oportunidad única o eres una persona más reservada y no dices absolutamente nada cuando te atrae una persona en Uber o en público? Y que me llame alguien que quizás conoció a la pareja de su vida, el amor de su vida,
2: al amor de su vida.
0: En un ride share, en un Uber. 844 y es Enrique por WhatsApp 305-605-9494. Tira para acá, llámanos y cuéntanos eso que te pasó en Uber.
5: Esto me pasó en Uber. Buenos días, elenco. El Sonky de este lado, el nieto de Felipito de la Cruz y Panchita José. Dayanara, hola. Enrique, Stream, todo allá en el equipo. Quiero pedir una disculpa públicamente a mi prima.
2: Ay.
5: Por lo de que pasó allá en Orlando antes de ayer. O sea, ayer con la cuestión del terremoto de Cuba anoche. Le estábamos peleando a ella porque pensamos que era, fue por ella, porque ella es bien llenita y estábamos jugando baloncesto. Estábamos peleando, después nos dimos cuenta que fue por el terremoto que hubo en Cuba, que se sintió allá, y como ella estaba brincando mucho, le echamos la culpa.
2: Ay,
5: que digamos, pues yo le quiero pedir a ver, por favor, mil disculpas en nombre de los primos, porque pensábamos que era por ella. Lo siento, sí, HP. Mi prima, ok.
0: A ver, están usando la línea de WhatsApp para hacerle bullying a su familia, ¿en serio? ¿En serio?
2: Era llenita.
4: Man, that's messed up.
0: That's crazy.
2: ¿Quién más?
0: 844 y es Enrique, WhatsApp 305-605-9494, perreo en Uber. ¿Te molesta si te montas en un Uber y el driver empieza a dispararte? Te habla demasiado. Está la opción, ¿no? Tú puedes ponerle.
2: Hay una opción que tú pones que para que no te hable.
0: Shut up option, basically.
2: Yo no lo pongo, pero un poquito, o sea, nunca lo he usado. usualmente me gusta estar como que tranquila, o si vengo de trabajo, vengo durmiendo. Definitivamente estoy dormida.
0: Eso es un peligro, quedarse dormida.
2: Ay, no, pero yo lo que hago con los Ubers es que yo rápidamente mando mi ride, mi location. Corrida. Mi,
0: sí, la recorrida.
2: Mi recorrido se lo mando a alguien más. A mi hermana o a mi manager, siempre que...
0: Claro, porque ellos a sí, 20 millas de ahí te pueden ayudar si te pasa algo.
2: No, pero claro. pero por lo menos, y yo no sé si el driver sabe que tú lo estás también sharing, so es como que otra forma, yeah, de dejar saber que no estoy sola en caso de que me duerma, que me duermo, pero todo el tiempo.
0: De ganas, tienes que tener cuidado porque el driver es capaz de poner un comentario negativo. Ajá. Porque en el asiento de atrás, si tú te quedas dormida, estás relax, el esfínter se relaja.
4: ¿El qué?
0: El esfínter.
2: Eso le pasa a usted. Yo tengo una condición que no me permite, por favor.
0: Ah, no, ¿dónde va? Los tuyos huelen a galletica.
2: I smell cookies.
0: Recuerde que tenemos el gas de Harold. Cuando uno se queda dormido, está relajado y suelta gases, así como este. Es una cosa.
2: ¡Harold!
0: Tú sabes que eso está sabroso cuando tienes que levantar una nalga.
2: Ay.
4: A lo Wendy.
0: María es Uber driver. Uber. Buenos días, María. ¿Tú disparas o te han disparado? Porque estos piropos pasan del asiento adelante para atrás y también de atrás para adelante. ¿Te ganará? No me busques la lengua. A ver, María.
6: La realidad.
0: ¿En tu Uber ha pasado de atrás para adelante o de adelante para atrás? Lengua nada más.
6: Bueno, ellos sí están bien, uno le echa su ojito, pero uno disimula.
7: Oye, pero no sabía que existía el Uber Home. Este es Uber Home.
4: ¿Cómo que Uber Home?
7: Sí, que te vivía, que te transportan al home. Señora, ¿cuántos años tienes tú? Tú doblas la edad de Charitín, suenas que tienes como 1000 años.
0: Cállate, chuma.
6: No, hay que estar mala de la gripe.
2: Ay, se nos pega.
0: Cuidado con el COVID, no eches peso para acá.
2: Un poquito.
0: Tose para allá.
6: No. La verdad es que decir, a veces si se ven bien, uno echa sus ojitos, pero uno disimula, porque las mujeres son maleta y bala. Pero hay hombres como que se te lanzan, así, ra.
0: Dame ejemplo de ese ra. Por ejemplo, un hombre que se monta en tu Uber, tú estás manejando con esa voz de cenicero. Con esa voz de cenicero, María. ¿Le gusta el hombre, esa mujer raspy? ¿Qué encuentran en ti? ¿Cuántos paquetes de cigarrillo tú te fumas al día? A ver.
6: No, yo no fumo.
2: Tiene no gripe.
6: Es que estoy mala de la gripe. Sí, tengo una malita de la gripe.
7: Enrique, ¿podemos escuchar a la señora Hantavirus, por favor, que meta un divorcio?
0: Cállate, chuma. A ver, María, danos un ejemplo. ¿Cuál ha sido la cosa más atrevida que te ha dicho un pasajero que has montado en tu Uber?
6: Bueno, mami, ¿y tú estás soltera?
2: ¡Ay!
0: Okay. ¿Y tu respuesta es? ¿Ha sido?
6: ¡Qué bonita es!
0: Okay.
6: Que no estoy soltera porque yo no puedo mentir, porque imagínate, todo sale a la luz.
0: Okay, pero si no saldría.
2: Hey.
6: Ah, no, pero si yo tuviera soltera y el tiempo está como está hoy.
0: Perreo, mami, hasta abajo, mami. María, so, ¿alguna vez alguien te ha hecho una propuesta indecente y has considerado quizás?
6: No, porque aquí se cuidan mucho, no sé cómo caen en gancho así, tú sabes, pero en los Uber se cuidan mucho, no sé cómo hay personas que no se cuidan, como que no se cuidan, porque aquí realmente uno se cuida mucho. Yo pago por no hablar, yo nada más, good morning, lo leve y ya.
2: Sí.
6: Porque ahí sale de una vez que te están grabando. Aquí, si tú me vienes a mí a decir, yo me hago hasta que no te estoy oyendo ni nada, te subo y adito un poquito y para que quedemos bien, porque ni quiero puedes buscarte a ti ni tampoco para mí.
0: Increíble. Te vamos a dejar, María, porque si sigues hablando por la voz, estás envejeciendo todo el mundo aquí. Besito. Vámonos con Gregorio. Gregorio dice que es primo de Harold. Está llamando desde República Dominicana, que dice que es un primo abandonado, lo quiere conocer. Gregorio, cuéntanos, ¿hace qué tiempo no ves a tu primo?
8: Sí, buenos días, ¿cómo estás?
0: Estamos bien, hermano.
8: Mira, yo soy dominicano, pero yo vivo aquí en Miami.
0: Ah, oh, okay.
8: Yo vivo en Bahía.
2: Ajá.
8: Y yo soy seguro que Harold es mi primo, porque del lugar que es, yo soy también.
0: Vamos, primero, si Harold es tu primo, ¿cuántas pulgadas tienes de cuello? ¿O te falta de cuello? A ver, por ahí podemos comenzar.
8: Tengo seis.
0: ¿Seis? ¿Tienes? 6 pulgadas. Eso es malo.
8: 6 pulgadas.
0: ¿Tú tienes 6 pulgadas de cuello? Eso es como el... ¿Cuál es el promedio? Espérate, el experto aquí en cuello es extremo.
4: Yo no, I have no idea.
0: How long's your neck?
4: I have no idea.
0: Julio, how long's your neck? 6 inches?
4: Yeah, about 6.
0: Ok. Gregorio, ¿qué te hace pensar a ti de que tú eres? Todo el mundo poniéndose la mano en el cuello midiendo. ¿Qué te hace pensar a ti que Jaro es tu primo? A ver.
8: Bueno, porque donde es Jaro, es mi abuelo. Y Valenzuela son de ese lugar. Entonces, wow. Yo quiero conocer a Jaro para que me conozca a mí. Entonces, quiero.
7: Ay, por favor,
8: con Jaro.
7: Son mentiras. Valenciaga es una. No, Valenciaga. No existe Valenciaga, República Dominicana. Valenciaga es en Italia.
8: No. Oiga, usted se equivocó. Yo soy Valenzuela.
0: Valenzuela, no Valenciaga, Chumaleri.
9: Está bien, entonces.
8: No, Chumaleri, no es Valenciaga. Valenzuela no, con Z.
7: Gregorio, tú tienes que ser primo, no padre de Jaro, porque los dos son brutos con cojines.
0: ¿Qué es eso, Dios mío, Chumaleri?
9: ¿Qué es eso?
2: Qué chuma.
0: Son de mismo.
8: Le digo algo. Enrique.
0: Dime.
8: El hombre que ustedes tienen ahí, más inteligente que está ahí, se llama Jaro Valenzuela. Lo que pasa es que ustedes lo tiran para abajo.
0: Oh.
8: Lo tiran para abajo.
0: No. Es relajo. Reconocemos. Nosotros reconocemos que Jaro es un genio. Pero, Gregorio, si él es tu primo, aprovecha ahí que te firme un loan, un préstamo, una tarjetita de crédito.
9: No, venga con eso, Enrique, espérate con lo suave.
8: Yo lo que le invito a mi casa a comerse un churraco bien cocinado y una costillita. Eso sí.
0: Pero
8: Jaro
0: ya no come chivo, es lo que come churrasco y no come solamente chivo guisado.
8: Ah, mi hombre, yo todos los sábados, oye Enrique,
0: dime.
8: Todos los sábados como chivo.
7: Ay.
8: Todos los sábados.
0: El sábado nada más, porque.
8: Mi esposa mía me cocina mi chivito.
0: Pero Gregor, tienes esposa.
8: Me lo sabes. Sí, tengo mi esposa, claro.
0: Yo pensé, a mí me suena como que Gregorio. Estaba pensando en sospechar como que Gregorio estaba llamando para dispararle a Jaro o algo.
8: Uh-huh. No, jamás. De llamar la conozco muy bien, tiene unos ojos bellísimos.
7: Podemos ir a la próxima llamada, please. Porque Gregorio este lo que suena que es un
4: belax. Yo te digo que son bruticos.
0: Gracias, Gregorio, que tengas lindo día. Aguanta la línea, te ponemos en privado para que puedas conectar con Jaro. Dayana no está disponible.
2: Dayanara.
0: Pero déjala aquí porque tú no estás disponible. Vamos a cobrar por minuto. Esto suena como un phone sex line.
2: Dios mío.
0: Ya. Espérate, ahí está. Ahora estamos y fuera del aire. Gregorio, somos nosotros solamente ahora hablando. Nadie nos está escuchando. ¿Verdaderamente qué es lo que tú quieres?
2: ¿Qué es lo que tú quieres? ¿Hello?
0: Gregorio, ¿qué te hace falta?
8: Dayanara.
2: Diga, Gregorio.
0: Es con Dayanara la cosa.
8: Dayanara, yo sé que tú eres bastante linda. Bellísima, esos ojos tuyos.
2: Gracias.
8: Cualquier hombre, nomás con mirarte. Óyeme bien, con mirarte, ya tú le gusta.
2: Gracias, qué lindo. ¿Usted es Uber driver?
8: No, yo lo que soy es. No, yo soy.
0: Un enfermo.
2: Sí, dale. Gracias, Gregorio.
0: Dale, Gregorio.
2: Gracias, un abrazo.
0: Suficiente, que por eso cobran ya. Daniel, Uber driver, buenos días, Dani. Estamos hablando de esto mismo, el piropo y los disparos. Usted me suena como un tipo serio. Buenos días, te escucho, Dani.
10: Buenos días, Enrique, buenos días. ¿Cómo están todos?
0: Estamos bien, hermano, cuéntanos.
2: Buenos días.
10: Bueno, Enrique, mira, yo te digo que cuando tú eres Uber driver, tú tienes que, si te hablan, tú hablas, y si no te hablan, pues es mejor que ellas, porque tienes toda la de perder. Y pues, en mi caso, yo... he tenido mucha mala suerte en el juego, pero en el amor he sido afortunado. Y pues bueno, me acuerdo que una vez monté eran dos muchachas y dice una que se quería montar adelante conmigo y la monto y venía preguntándome que cuántos años tengo, que dónde soy, que ustedes los dominicanos son muy coquetos, que sigue cuánto, pero yo le dejé bien claro de que yo tengo mi esposa y no puedo
9: establecer
10: ese tipo de conversaciones con ella, y más que mi esposa venía en la línea hablando conmigo, entonces pendejos no somos.
0: Ay, Dios.
4: Tóxica.
0: So, esta muchacha sabe que estás en el teléfono, No estás supuesto tú estás hablando por teléfono cuando estás manejando el Uber, ¿no?
2: Eso sí, no deberían.
0: O sea, tu esposa es la tóxica aquí, la tóxica escuchando tú con quién estás hablando, quién montas y quién no.
10: Mira que ahora no sé si está escuchando. Déjame llamar.
0: Te tienen controlado. Te tienen controlado, Dani.
2: Toxic.
0: Yeah.
9: Hacen cualquier cosa por 5 estrellas.
0: No está ahí todavía. ¿Dani está ahí?
2: ¿Dani?
0: Se fue. Cogió miedo. Dice que quizás la esposa estaba manejando. Es por las estrellas. A mí lo que no me gusta es el small talk. Lindo día, ¿verdad? Parece que va a llover.
4: Who says that?
0: Mucha gente.
2: Cuando no saben qué decir.
0: El small talk es horrible.
2: Es poquito.
7: ¿Y tú manejas mucho por aquí?
2: Este...
0: ¿Y tú pides mucho Uber? No, esas conversaciones tan tontas, I think it's like stupid.
4: La pregunta más usada. ¿Cuánto tiempo llevas haciendo Uber?
0: Es verdad.
2: ¿Cuál, sí, puede ser el pasajero haciendo small talk.
0: Uber driver que no está escuchando en este momento, ¿cuál es la palabra que más, la frase que más te mortifica, la conversación más estúpida del small talk cuando la gente se monta en tu carro? 305-605-9494. En TikTok están diciendo que la canción de Dayanara se parece a Karol G y que Dayanara está copiando a Karol G.
4: Dayanara was first.
0: Por ahí viene la demanda. Ahora viene la demanda.
2: Dios. La gente siempre inventando.
0: Escuchemos, si nos acaba de sintonizar, ahora es Dayanara con Yandel. Una producción nueva. Miss Universo, pa'l mundo se llama el proyecto.
2: 100,000 copias.
11: Dayanara.

0: ¿Qué te parece el nuevo éxito de Dayanara con Yandel? 305-605-9494. Good morning.
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2: Ayer se puso crazy. Vamos para la NBA. Bueno, ayer los Spurs llegaron a Madison Square Garden contra la pared y respondieron con una victoria de 115 a 111 sobre los Knicks. Victor Wembanyama fue la gran figura de la noche y ahora Nueva York sigue arriba en la serie, pero solamente 2-1. Ojo, porque las 3 victorias de este final han sido del equipo visitante. El juego número 4 es mañana y promete estar buenísimo. Así que a seguir esta serie de la final de la NBA, ya que la FIFA dijo que le gustaría que la final de la NBA terminara antes del juego número 6 para evitar toda la congestión que se puede formar la semana que viene en New York si los playoffs están todavía corriendo durante el Mundial. Crazy stuff, man. Y hablando de eso, recuerda que estamos a solo 2 días de escuchar esto cada día. ¡No! That's right, la Copa Mundial de la FIFA 2026 arranca en 2 días, man. Disfruta de toda la acción deportiva en el día de hoy. 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
7: Francia encontró el premio a su dominio justo antes del descanso. Tras varias llegadas de peligro, Ousmane Dembélé sacó un remate dentro del área que se desvió en un defensor y dejó el balón servido para Michael Olise, quien aprovechó sin marca cerca de la portería para empujar el balón al fondo de la red en el minuto 43. El atacante del Bayern Múnich firmó así el primer gol del partido en la victoria por 3-1 ante Irlanda del Norte. Los dirigidos por Didier Deschamps así coronaron una primera mitad en que Les Blues fueron ampliamente superiores y generaron las mejores oportunidades del encuentro. Soy Juan Arango y estas fueron las noticias de la hora.
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3: Come piña internacional. Anuel, ¿eres tú? Edition.
4: Se la comió, se la comió. Es tremendo come piña, el come, come piña del día. El come piña del día.
3: Mike Towers llega por primera vez a Aruba. Hay un periodista que es peruano. El periodista le preguntó con mucho cariño, o no sé si eso fue a propósito, con Mike Towers este intercambio. Anuel. Y no es Anuel, es Mike Towers. Escúchate el intercambio.
5: Anuel, ¿qué está haciendo siendo la nueva cara del género?
6: ¿Quién tú dijiste? ¿Quién tú dijiste?
5: Mike Towers, disculpa.
6: Te quieres ir viral, yo doy unos derechazos.
5: Anuel, ¿qué está haciendo siendo la nueva cara del género?
6: ¿Quién tú dijiste?
3: Una cosa es equivocarte de fecha, otra cosa es equivocarte completamente, o sea, te puedes equivocar en una canción, un apellido, pero llamar a Mike Towers, Anuel.
7: Oh my God.
3: Tú sabes que lo del género se... Eso es lo que una de las cosas que quizás más lo explote. Okay. Mike Towers fue genial como le respondió, ¿verdad?
7: Sí, fue rápido.
3: ¿Qué tú dijiste? Me encantó su... ¿Qué tú dijiste?
8: Si te quieres ir viral, yo veo unos derechazos que...
9: Bueno, eso pasa, puede pasar también en una presentación en tarima, Enrique.
3: Eso nunca me ha pasado a mí ni nunca me pasaría. El momento se ha ido viral precisamente porque Mike Towers reaccionó, obviamente, estaba incómodo, pero bien rápido. Very fast. ¿Qué tú dijiste? El que tú dijiste me encantó.
7: Si ¿Qué tú dijiste?
3: ¿Quieres irte viral? Al periodista, a este peruano, no sé su nombre, no sé la cadena para que él representa y tampoco importa porque se trata de que él confundió a Mike Towers con Anuel. Y si él confundió a Mike Towers con Anuel, este mensaje es para Jorge Ramos. Para...
7: No.
3: Nada que ver con Jorge Ramos.
7: Para nada.
3: Este es para José Díaz Ballart. Tampoco, él no se llama José Díaz Ballart. Caramba, lo confundí. ¿Cómo que se llama el periodista este?
7: No sabemos.
3: Al señor periodista peruano, señor. Hoy en día existe el Instagram, existe el TikTok, el Google, Wikipedia, el ChatGPT, el MNOP. Hay Wikipedia en Spanish también, Wikipedia en inglés, hasta en chino. Y hasta el sobrino de la vecina puede verificarte quién eres. ¿Quién es este rapero que voy a ir a entrevistar? Caballero, no hay compañerismo ahí tampoco, pero preguntarle a otro periodista, ¿cómo, quién es él? Si tú no sabes... No. El trend que hacen ahora en inglés los influencers cuando van a entrevistar a alguien, por eso debe ser funcionado. Yo soy Enrique y estoy aquí con
7: y que lo diga la persona para no equivocarte.
3: Comienzan las entrevistas de esa manera. Estoy aquí con... ¿Eso ahora ha sido para eso mismo, para no confundirse, Xavier?
8: Eso lo hemos hecho nosotros en yo no sé cuántas alfombras de los premios. Porque ahí van un montón de gente que uno realmente son artistas nuevos, uno no sabe quién es quién. Y uno arranca la entrevista, oye, primero preséntate ahí y envíale un saludo a iHeart Latino, iHeart Radio, la cuestión, pam, pam, pam. Y ahí
7: para ya, agarrar el nombre.
8: Sí, ahí ya, tú hagas por lo menos mínimo.
3: Para quedar bien
8: mínimo
3: y no
8: agarrarte el nombre.
7: No, pero una vez lo suelta, dile, manda un saludito, di tu nombre, pero es para agarrar nosotros el nombre y saber quién
3: pero
7: es.
3: Pero confundir persona. Un artista es imperdonable.
10: Con eso. Nosotros, ay. El león de la salsa.
3: Va a ganar a Pokémon.
9: Espera, un momentico, I'm sorry. Me he pasado de trago, estoy un poco nervioso. Primera vez que me caso.
3: ¿Qué excusa?
8: ¿Qué clase de mentira?
7: Oh my God.
3: Me encanta la cara del músico detrás de mí, detrás del lado derecho mío, está el músico de Oscar de León mirando así como que este tipo acaba de confundir a Oscar con Gilberto. ¿Qué clase? Estúpido. Lo vas a ver. Yo lo admito, ese día yo comí piña. Y mira que yo he comido piña. Ese día me tocó a mí.
7: Te tomaste unos traguitos.
3: Me comí la piña completa. Mira la cara del artista. Ese guirero, ¿cómo se llama? Que está tocando el guayo. Se quedó así como que, ¿qué? Me confundí yo de presentación. Él miró así como que.
7: Yo estoy
3: no nos toca ahora,
7: estar.
3: Es Gilberto.
7: Yo estoy donde tengo que estar.
3: ¿Dónde estoy yo? Qué pobre. Lo confundí. Bueno, para este periodista, mi hermano, si vas a entrevistar a un artista, por lo menos asegúrate de saber cuál artista es. Comiste piña, nos pasa a todos, pero verdaderamente. si seguimos así de esta manera, vas a entrevistar a Romeo y le vas a preguntar por Aventura. O vas a entrevistar a Leo Messi y le vas a preguntar cómo va a la Real Madrid. O si le preguntas, si vas a imagínate entrevistar a Bad Bunny, al Conejo, y le dices, oye, Ozuna. Con esto que acaba de pasar. Ozuna, ¿me puedo tirar la foto contigo?
7: Ave María. Ave María.
3: You know?
11: That's oye, crazy. Enrique, yo me acuerdo que hace un tiempo atrás, dice, Enrique dejó, gracias a Dios, dejó de decir que él era el George Clooney latino, el George Clooney cubano.
7: ¿Qué? ¿Quién dijo eso?
11: Enriquito, ¿qué? Enriquito lo decía.
7: ¿Qué? ¿El George Clooney latino? ¿Sí?
3: Mami me dice que yo me parezco a George Clooney.
7: Ay, mi mamá te quiere. No, está muy bello, está muy bello.
12: Yo quiero café.
3: I love you, mom.
7: You're so handsome.
3: Thank you, baby.
8: If George Clooney was a Funko Pop,
7: tú sabes que a mí no me...
3: You calling me a fat head.
7: No. Pero,
8: I know George Clooney, sí.
7: Pero tú sabes que a mí George Clooney no me interesa para nada.
3: ¿Tú sabes lo que a mí me interesa?
8: ¿Quién?
7: ¿Qué?
8: ¿Quién?
7: ¿Qué?
3: Que no le interesa a George Clooney, no le gustan los canosos.
7: No, es que no, nunca me ha parecido así guapo.
3: Pues tiene billete.
7: No me parece guapo. No, para nada. Nunca lo encontré guapo.
3: Oye.
7: Diga.
3: ¿Tú sabes lo que yo encontré bonito?
7: ¿Qué?
3: Tu nuevo tema con...
7: ¡Ay, Dios!
3: Con Yandel. Dayanara con Yandel.
7: ¡Duda la historia!
8: Tuve que gritar Yandel porque por poco hice Wisin.

0: ¿Te gustó?
1: No, esa es la canción del verano.
0: Yep.
1: Está perfecta for summertime.
0: Éxito rotundo.
1: Vámonos con la clavada telefónica.
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1: En Miami visité el dealer de Brickell Honda, parte de la familia de Murgaro Automotive. Fastidié a la recepcionista. Escúchate esto.
3: Sí, buenas tardes, Enrique Honda.
4: Sí, mira, el tío mío está comprando carro ahí. Él dejó el teléfono celular aquí en la casa. ¿Tú lo puedes llamar al teléfono un momentico? Yo necesito hablar con él.
3: Sí, ¿cuál es el nombre de él?
4: Se llama Berto, le dicen Al.
3: ¿Y el apellido?
4: Ternador.
3: Ok, de un momentico, no cuelgues.
4: Gracias, sí.
3: De nada, un placer. Aló, señor Al. Alternador, le buscan acá en recepción. Por favor, venir a recepción de Brickell Honda.
5: Aló, Brickell Honda.
3: Sí, Brickell Honda.
5: Hi, how you doing?
3: Hi, I'm fine. Thank you for asking.
5: I have my father-in-law is buying a car.
3: Okay.
5: Wait a moment, they're calling me here. Espérate, Martica, yo te tiro para allá ahora. Lady.
3: Hey, yes.
5: Yeah, my father-in-law Otto is there buying a car. Necesito hablar, please, with my father-in-law. Otto, he's there in the service department, I believe.
3: What's his name?
5: Otto.
3: Otto, yeah. And the last name?
5: Matico.
3: Matico?
5: Yeah.
3: Okay, give me one second.
5: Thank you very much, baby. Thank you.
3: Okay, you're welcome. Yes, good afternoon. Otto, Matico. Someone is calling from you here at reception. Please come whenever you have a chance. Thank you. Yes, hello, sir.
5: Yes.
3: I just called him. Do you want to come here or do you want me to...
5: He should hear that and automatically come to the phone, please. He has to come home. Otto, phone home.
3: What did you
5: say? Otto.
3: Otto, phone home? Otto,
5: yeah,
3: phone
5: Otto.
3: Home.
5: Yeah, maybe...
3: Are you serious?
5: Otto.
3: What? Okay, sir, I don't understand what you're saying. Otto, come home.
5: No, automático. He needs to call the house and come home.
3: I just call him.
5: Okay, so why are you yelling at me? I'm just telling you when he comes there, you tell him to come to the casa.
3: Just call back, okay? No.
5: Okay, too much Cuban coffee, baby, too much Cuban coffee.
3: Buenas tardes, Miguel Honda.
6: Bueno, mi nombre es Jorge. ¿Cómo se llama usted, señorita?
3: Susana Fernández.
6: Oh, Susana, ¿cómo está? Mi nombre es Jorge Ditales. Estoy tratando de comunicarme con el primo mío que está ahí en el Brickell comprando un carro.
3: A ver, mire, señor.
6: Diga.
3: Esta es la tercera vez que me llaman para comunicar con alguien.
6: Sí.
3: Primero.
6: Pero no
3: primero,
6: te me alteres, mami, no te me alteres, chica.
3: No, yo no estoy alterada, señor, pero es que es demasiado alternador. ¿Qué es lo que usted quiere que yo haga?
6: Hablar contigo, que tú mires para acá y te des cuenta que soy yo que te estoy.
7: Dios mío. Yo me imagino.
6: Llamo alternador por fin.
7: No, un alternador automático. ¿A quién llamo por fin? Mira, siéntate ahí para venderte un carro.
6: Dale, voy a comprar aquí en Brickell Honda.
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0: está haciendo Nicki en estos días?
1: Está en una gira, acaba de llenar un estadio. Acabo de leer.
0: Lo vivo en Puerto Rico. Dio entrevista
1: con... No, pero estaba en un estadio en otro lado. Déjame ver dónde fue que lo vi. Lo acabo de ver.
0: He's on tour.
1: Yeah.
0: Estaba en entrevista con Molusco. Vi que le dio una entrevista ahora a Chente. Uh-huh. There's some other podcast en Puerto Rico. He's doing like a podcast tour. Hablando
2: promo
0: todo tipo
2: tour.
0: De cosas.
2: Hablando de todo lo que está haciendo.
0: Promo tour.
2: A él le encanta que le pregunten, oye, ¿qué estás haciendo? Cuando...
1: Mira, Bogotá. Oye, fue en Bogotá hace dos días.
0: En Colombia.
1: Llenó un estadio, sí. El Campín, dice. En Campín.
0: Nice.
1: Yeah.
0: Nicki, te esperamos por acá. La última vez que vino Ocho estaba hablando de la uñita, ¿te acuerdas?
1: ¿De la qué?
0: Él tiene...
1: Una uña.
0: Está hablando de los pies. Y uh-huh. Nicki le dio, él solo, por empezar a hablar de... No sé cómo lo llegamos a esa conversación. Si yo tengo una uña en el pie que tiene un hongo, está amarilla. Y tengo miedo, yo apago la lupa que nadie me vea esa uña. ¿Tienes algún remedio casero para eso?
1: Para una uña amarilla.
0: Aguántatela ahí cuando llegue Nicki.
1: Dale.
0: O si no, podemos llamar a tu mamá que... O,
1: llamamos
0: a tu mamá y
1: llamamos
0: a mi mamá y que le den...
1: Hace un menjunje. No es... Gente, mi mamá no hace cosas. Mi mamá simplemente hace... Todas las boricuas, las mamás boricuas saben de lo que estoy hablando.
0: Brujería.
1: Tú pones un vaso de agua, lo pones al revés en un plato y no llueve. Deja de llover.
0: Y funcionó el otro día
1: y
0: que
1: funcionó.
0: Estábamos en la calle.
1: Gracias a mi mamá, gracias mami.
0: Gracias a la brujería de la mamá de Dayanara.
1: Bendición, mami.
0: Esta mañana estamos hablando con los Uber drivers. Queremos saber cuál es la frase o la palabra que más te preguntan, lo que te fastidia. Mm-hmm. Small talk, le dicen en inglés. Que son palabras, que son conversaciones bobas que tiene la gente.
1: Sí.
0: Oye, qué lindo está el día. Oye, qué bueno que, tú sabes, el tráfico aquí está muy mal, ¿eh?
1: Sí.
0: Son como que conversaciones, y por eso la gente ponen, no quiero hablar cuando se montan en los Uber. They don't want small talk.
1: La gente está tratando de ser nice, de parte y parte.
2: Pero las preguntas que le molestan los Uber, de acuerdo, es...
1: ¿Desde cuándo?
2: ¿Este es tu trabajo de tiempo completo? ¿Cuánto ganas haciendo Uber?
0: ¿Hace qué tiempo estás haciendo Uber?
2: ¿Cuál ha sido el pasajero más loco? ¿Siempre maneja de noche? ¿Vale la pena trabajar en Uber?
1: Usted no se duerme.
0: 305.
2: No se duerme, Dayanara es una de ellas.
1: Esa sería mi pregunta. Usted
0: sí,
1: no se duerme
0: ella.
1: Porque yo
0: voy
1: a dormir. Yo me voy a dormir.
0: Y quiero asegurarme que tú no te duermas, que tú estás manejando. Yo quiero llegar seguro a mi destino. Por WhatsApp, 305-605-9494. Aquí en cabina, 844. Y es Enrique, 844-937-3674. Queremos saber cuál es la frase, el small talk que no te gusta. Al montante un Uber, a un rideshare, o lo que te dicen los pasajeros, o que el pasajero le dice el driver, o cuando entras a una tienda, o cuando entras a la oficina, al trabajo, hoy, ¿qué es lo que más te fastidia? Tú sabes que te lo van a preguntar. ¿Dormiste bien anoche?
1: ¿Tú sabes que a mí no me gusta?
0: ¿Descansaste?
1: ¿Tú sabes que a mí no me gusta? No sé por qué. Tengo una cosa con el buen provecho. Cuando no va a comer.
0: ¿No te gusta el buen provecho?
1: No sé por qué, pero es una cosa desde chiquita. No entiendo por qué. No me vayan a mirar mal,
0: okay.
1: ni a judge. No, no me juzguen.
2: Oh, man, no.
1: Pero uno coge el tenedor, corta y no hace más que meterlo.
0: ¿Cómo?
1: Okay. ¿Cómo lo digo? Cuando lo vas a poner en la boca y buen provecho. Y gracias. Ay, no sé por qué.
0: No.
1: Buen provecho.
0: O sea, hay cara. Al momento que te lo estás metiendo a la boca, estás al punto de saborearlo y masticarlo, y ahí aprovecha esa persona. No se mide y te hacen una pregunta,
1: yes.
0: Sabiendo que tú, caramba,
2: no,
0: ¿por qué
2: no
0: vas a hacerle la pregunta en ese momento
2: no
0: cuando me lo
2: pregunta.
0: Estoy metiendo? No
1: buen
0: puedo.
1: Provecho, buen provecho.
0: Tengo la boca ocupada.
2: Tú sabes que eso es una de las cosas que yo identifico que estoy en Puerto Rico. Cuando tú estás sentado en cualquier lugar y alguien entra por ahí y tú estás sentado comiendo, no que si estás al punto
3: me
2: de meterte la. Pero, o sea, entran, te miran y, oye, buen provecho. Eso es como que me siento como
0: en
2: que.
0: En casa.
2: O sea, me siento en casa.
1: Ah, ¿te gusta?
2: Of course. Okay. It's like bon appetit.
1: Ah, pues,
2: like,
1: perdón,
2: yo, disfrútatelo.
1: Voy a trabajar en
0: suelta
1: eso.
0: Suelta el tuyo, Julio. A ver.
2: Cuando vean a Dayanara en un restaurante, no le digan buen provecho. Le dicen lechona. Exacto.
1: Oye, yo como mucho.
0: ¿Cómo tú le vas a decir gorda a Miss Universo?
2: No,
0: ¿tú?
2: Yo no le dije gorda, le dije lechona. Porque
1: sí.
2: No le gusta que le digan
0: eso.
2: Buen provecho, entonces
1: buen provecho,
2: lechona.
1: Digan, yo como bien.
2: Y gente.
4: Oye,
2: te lo dice sin conocerte.
4: Estamos hablando de Dayanara, no de Alicia Machado.
1: Ave María, sí. Wow.
0: Cállate tú.
1: Wow.
0: Cállate
1: chuma.
0: Tú. Oye, esto es una frase que a mí tiene que ser una cosa que más me incomoda. Dos cosas.
1: ¿Cuál?
0: Llamas a una persona, o cuando ellos te llaman, o los ves, ya tú no quieres a nadie.
1: Ah.
2: Oh, yeah.
0: Ya tú no me quieres.
1: Ah.
0: Me tienes abandonado.
3: Ajá. Oye, perdido.
0: Me tienes abandonada.
1: Tú no contestas.
0: ¿Por qué dicen ese tipo de cosas? Todo el mundo tiene su vida. Sabemos que hay 20,000 cosas. Yo entiendo que a veces, pero es small talk que tú dices. Pues, cana, yo sí pienso en gente, extraño sí. gente, pero que te digan así, ya tú no quieres a nadie.
2: Ellos
0: sí.
2: tampoco te llaman. O sea,
0: y tú mismo, tampoco me quieres.
2: El mismo que te right. lo está diciendo, sería, nunca right. te manda un mensaje, y nunca te llama y nunca te busca.
0: Oye, me siento, no me sentí mal, me desahogué y me llama una persona. El otro día, había 5 o 6 meses que no había hablado con esta persona, con un proyecto que estaba haciendo, y el tipo me dice, ya tú no me quieres, me tienes abandonado. Y se me salió, Dayanara.
1: ¿Qué le dijiste?
0: This generational curse, I hope it ends, of guilt-tripping people.
1: Yeah.
0: When we call them to make them feel like crap.
1: Porque menos
0: caramba,
1: te voy a
0: llámate.
1: Llamar.
0: Oye, ¿cómo tú estás? Te extraño, te quiero ver. Pero ¿por qué? ¿Por qué él? Ya tú no quieres a nadie. Me tienes abandonado. Uh-huh.
3: Te olvidaste de la gente pobre.
1: Te olvidaste de la gente pobre.
0: Eso se lo dicen a Harold porque es pobre.
3: No.
0: ¿No te molesta, Harold?
3: A mí no me molesta.
0: Gracias. Vámonos con Roxy. Okay. 844 y es Enrique. Buenos días, Roxy. Hi. Que es boricua, que es la frase que te explota el hígado, el small talk. Roxy, suelta.
5: Dayanara, déjame decirte algo, mami.
1: Dime.
5: Yo sé de que a ti no te gusta que digan buen provecho, pero dime si tú no te sientes orgullosísima de que somos los únicos que les saludamos a cualquier persona. Ninguna raza lo hace. Nosotros decimos buen provecho.
2: That's right.
5: Buenos días. ¿Cómo estás? Los puertorriqueños lo hacemos y lo hacemos automático. Nacemos con el chip puesto de
1: bendición,
5: esto, de la amabilidad.
1: Bendición
5: y
1: es otra.
5: Nosotros no vemos
0: Espérate.
5: A nadie. Nosotros no vemos a nadie por bandera, por color. Nosotros no sabemos. ¿Tú sabes cuándo nosotros aprendemos? Cuando salimos allá afuera. Porque en la isla usted es igualito que el coquí, que todo, que el sapo concho, y dile a la chumba lady que se vaya conmigo para allá, que la voy a poner conmigo. A
4: Roxy, por favor, tú me vas a decir que entonces el puertorriqueño inventó el buen provecho.
2: Uh-huh. No, ella no dijo
4: no,
2: eso.
4: No, Fati, sí, ella dijo que eso. Lo único
5: no
4: que dice
5: eso,
4: buen provecho son los boricuas, dame el favor.
5: Mira, no seas chancletera. Oye, tú tienes que ir a piso contigo y te darle como tú te lo mereces. Camarón.
4: Ahí se le fue el respeto, ahí se le fue buen provecho. La cafetería se le salió hasta por la nariz. ¿Viste? Escucha.
5: Pero viste.
4: Llámame chancletera a mí, escúchala a ella como está gritando.
5: Yo respeto a las personas mayores.
4: Respeto, yo sí. Y yo respeto a las ancianas.
1: Vieja.
4: Y yo a las ancianas, buen provecho. ¿En qué home vives tú?
1: No, pero es verdad. Los puertorriqueños somos así.
4: Mira, Roxy, yo cada vez que estoy con mis machos y les digo a mis amigas también, buen provecho. Porque me los como toditos.
5: Gracias, Pati. Gracias, Pati, que tú eres el plato más rico que yo me he comido. Dilo y Yuck. Pruébate un negro
4: Roxy,
5: puertorriqueño para que tú veas que es rico.
4: Roxy, ¿dónde vives tú, mija? ¿Dónde tú vas? ¿Dónde tú estás? ¿Qué parte?
5: Aquí, en Broward. Ven para acá para yo
4: bueno,
5: buscarte uno.
4: Buscarme a mí. Parece que no hay macho en el 954. ¿Qué te pasa a ti? Oye, que un día nublado ahí en esa área de Broward. Ve, búscate un macho. Llamaste aquí para insultarme a mí.
5: Mira, yo tengo 305, yo tengo 954, yo tengo 754. I have all the codes. Baby.
4: Oh, sí. Okay. Oh, y acá usted no tiene el 917 y el 786 y el 69. Usted no lo tiene.
5: 787, te doy el 787 o el 69 también o el
4: 7. Oye, vamos a ponme la hold. Esta es amiga mía que yo también tengo host en other area codes. Quédate ahí.
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10: There have been a few motor vehicle accidents across the area, one on 81 northbound exit 165B Wilkes-Barre, and another on the Scranton-Pocono Highway in the area of Laurel Road in Covington Township. Watch for road work in several spots, including 81 northbound between the rest area exit and exit 159 New Angola, and 80 westbound between exits 262 Mountaintop and 260B Wilkes-Barre. Seeing heavy volume in Dunmore for the construction on 81 southbound between exits 187 Carbondale and 184 Music Street, and southbound on the PA Turnpike, there's a right lane closure between the exit to Kaiser Avenue in Wyoming Valley, milepost 118 to 117, as well as a left lane closure between Wyoming Valley and Pocono, milepost 108 to 104. If you see a problem, call the JM line at 570-883-7269. 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
1: All right, Carlos Ponce es un tipo super cool, relax y funny.
2: Super.
1: Saludos, me lo encontré la semana pasada en Face About Cuban Exiles. Qué bueno verte, Carlito, y a ti y a tu hermano. Pero subió un par de horas después de eso, este fin de semana, este video, y mucha gente está diciendo, quítale el teléfono celular a Carlos Ponce.
3: Yo no quería hacer este video, pero mi esposa me dijo que si llegaba el millón, me iba a dejar salir con mis amigos en la moto. Y si le dan muchos likes, hasta puedo llegar tarde.
1: Carlos.
3: Y si lo comparten, hasta me puedo llevar a Bruno.
1: No, Carlos. Carlos, yo te quiero, papi, pero esto no, papi. No.
2: Está chistoso.
1: Aaron, tú tampoco, no. No.
2: No.
1: Esto estaba viral, es un trend que están haciendo los chamacos en TikTok. Ya, quítame a Harold haciendo eso, me da cringe.
2: Es traumático, quiten a Harold.
4: Que si llego al millón.
1: Que si llegas al millón, ¿qué?
4: Pago el desayuno.
5: Please, that would never happen. Diablo.
4: Porque yo pago el desayuno every once in a while.
5: No, al millón.
1: Yo prefiero pagar el desayuno y no verte hacer el papel de ridículo.
2: Mira, no, gracias, Harold.
1: Carlos, me encanta Harold. La energía, pero come on, bro. Bruh. No, eso es. Si tú tienes, ya después de los 15 años, no deberías estar haciendo ese baile. Ese en particular.
2: Pero yo creo que es a propósito. Lo está haciendo demasiado
1: claro.
2: Cringe así, porque es a propósito. Es un chiste. ¿No?
5: Sí, él es un chiste.
1: Le estamos dando views.
2: Exactamente.
1: Eso le está funcionando.
6: Miren, ustedes son todos unos criticones. Deja a Carlos Ponce. Carlos es lindo y puede hacer lo que quiera. Yo lo invito a que haga ese baile, pero vertical en mi cama.
2: Ay,
6: mientras que él está comiendo gofio con esa cosa, yo le quito esos pantalones, le doy su masajito. Y él ahí, esa estupidez.
1: No, es eso, está reconociendo que es una estupidez. Chumaleri, entonces, lo está reconociendo.
6: Pero una estupidez, eso no está dañando a nadie, Enrique, déjalo quieto.
2: Tú porque quieres algo más ahí.
6: No, que Enrique te quiere criticar a todo el mundo, que si... en los Knicks que le están cayendo golpes a la gente esa. Y yo vi a Enrique Santos bailando peor que Carlos Vives en República Dominicana.
2: En Genesis.
6: Peor que Carlos Ponce.
2: Te vieron.
6: Vestido de mujer, Enrique,
2: verdad,
6: como
2: Enrique,
6: una trans.
2: Te vieron. Ah, esa parte no lo creo.
4: Eso
2: no te lo cree nadie.
1: Este baile, por favor, no dejen de poner ese baile. Eso fue algo. Eso fue de culpa de Dayanara, que me dio tres cervezas y me puso a bailar. Me retó.
5: That's all it took? Three beers?
1: Three and a half.
4: You stretched out her dress.
1: No es de ella, fue de mami. Se lo puso después. Gracias, mami, por prestarme el vestido. Ya no ponga más ese video. Ya. Yeah.

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4: Good morning, familia. Feliz amanecer. Gracias por hacernos con nosotros. 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Bueno, today en la clavada telefónica, aprovechando una visita reciente que hice a Brickell Honda, formé de las mías, hice una clavada fastidiando a la recepcionista.
5: Aló, Brickell Honda. My father-in-law is buying a car.
6: Okay.
5: Necesito hablar, please, with my father-in-law.
6: What is his name?
5: Otto.
6: Otto. Yeah. And the last name?
5: Matico.
6: Matico.
5: Yeah.
6: Yes, good afternoon. Otto, Matico. Someone is calling from you here at reception. Please come whenever you have a chance. Thank you.
4: No te pierdas esta clavada super funny, 7 y 10, 8 y 10 y 9 y 10 de la mañana. Y por supuesto, en las redes sociales puedes ver el video de todo lo que sucedió ahí en esta clavada. Anoche, Nueva York.
7: ¡Nueva York!
8: ¡Nueva York!
4: Yo diría que esta semana el trabajo más difícil en Estados Unidos es del NYPD.
7: Oh, yeah.
4: Si pobrecito, tú eres policía de Nueva York, tienes una papa caliente en las manos. Y yo entiendo que la gente está en... Nueva York perdió, estaba ya, yo me quedé dormido y no vi el final, me desperté esta mañana y vi el caos que se armó, quedaban como 7-6 minutos, yo me quedé roncando, Nueva York perdió, es una lástima porque ahora lo que van a provocar es que tienen que ganar más juegos en vez de solamente el miércoles.
7: Sí, lo que todos querían. Este es el primer partido que ellos pierden en casi 15 partidos de la postemporada y era vida o muerte. San Antonio tenía que ganar. Yeah. Si San Antonio perdían el juego de mañana, iba a ser una locura because you know they could have lost the championship.
4: La locura fue los fans.
7: Oh yeah.
4: Vi un video donde hay un señor que está caminando y él ve con un jersey de San Antonio. Acuérdate, San Antonio ganó anoche, provocó ahora más juegos que tienen que jugar ahora los Knicks para ganar el campeonato. Uh-huh. Este hombre está caminando por la calle y ve los fans de Nueva York, they start converging on him para arrancarle el jersey de San Antonio. Le han caído a piñazos, agarran a la gente de los jerseys, le arrancaron los jerseys del cuerpo.
9: Ay, Dios mío.
4: Le dan golpe por gusto. Esto no es cómico. Yo entiendo que esto ha pasado y en los deportes la gente pierde el control y lo ven ellos como una gracia.
9: Ay, Dios
4: pero,
9: mío,
4: oye,
9: por Dios.
4: De ganar, yo vi uno donde le están brincando en la cabeza a un tipo. O sea, un tipo brincándole en la cabeza rápidamente. La policía estaba ahí, gracias a Dios. That's attempted murder.
7: Yeah.
10: No, right there.
7: Serious charges.
10: Con esas imágenes pueden capturar a esas personas que estaban ahí y lo han hecho antes.
4: Yeah. Pueden identificar a esas personas.
9: Dios mío,
4: y eso puede ser intento de asesinato. Fíjate que lo saben tanto que hay, mira un ski mask. There's one guy there wearing a ski mask saying, you know, well, no face, no case, como dice.
9: Yeah.
4: Como se dice, para que no lo identifiquen. Míralo ahí. Vestido como un New York Knicks Superman.
7: O Spider-Man, I guess.
4: Right,
7: Spider-Man.
4: Pero con los colores de New York Knicks. Pero si te das cuenta, ese hombre lo está arrebatando o lo está protegiendo.
9: Yo creo que lo está protegiendo. Vino como de superhéroe, ¿no?
10: I would hope so.
7: Yeah.
4: Oye,
11: y lo caro que son los jerseys y eso también.
4: Ay, Jaro, pero lo último que tú estás pensando es en el jersey, lo caro. Lo caro es que te
11: partan. Si yo pagué $200 por un jersey, que venga y me lo arranquen.
4: ¿A ustedes alguna vez le han partido un hueso?
9: Dios
4: ¿A ustedes
9: mío.
4: Alguna vez han visto un balazo o un cuchillazo y lo que duele eso?
7: No, I've partido a hueso myself, but not like somebody.
4: ¿Cuál te partiste?
7: My right ankle. When I was in fourth grade, brincando.
12: ¡Ay, un
7: pero
12: tobillito!
7: Me partí.
12: Oye, yo estaba con...
7: Not sprained ankle, too, man. Not sprained broken, que cuando hicieron el x-ray estaba en pedacitos.
12: ¡Ouch! A mí, hasta eso no es partirse algo, como está preguntando Enriquito. No, a mí sí me han partido en dos.
7: Oh, we
12: a
7: know.
12: Varias veces.
9: A ver, María, chum.
4: Bueno, la que es la parte... Me encantó ver a Romeo Santos y a Royce sentado ahí courtside, de los más lindos a ellos ahí. La gente, ¡oh, qué lindo! Y la gente aplaudieron cuando los poncharon en cámara.
7: Claro.
4: Lo que hay un debate ahora en las redes sociales, si abucharon o verdaderamente aplaudieron la presencia del presidente Trump, que sí se apareció a él ahí, rindiéndole. Vamos a escuchar, ¿tú qué escuchas aquí? ¿Boos o aplausos?

0: They booed.
1: Yo lo veo mal y una falta de respeto. I mean, independientemente, si tú no estés de acuerdo con el presidente, él está presente y no, ese no es el momento de estar abuchando a nadie.

0: Aparte que le robaron el momento a ese muchacho de Broadway, ¿cómo se llama?
1: De Broadway.
2: Los camarógrafos, la gente de ABC, ESPN, no era el momento de poncharle la cara al presidente. Ese chamaco, Avery Wilson, que Grammy nominated, está en Broadway, cantó ese himno espectacular. Sí. It was great what he did.
0: Pero los camarógrafos no tienen control de eso, igual que cuando ponen los players.
1: Claro,
0: la persona más popular que esté en un partido, los camarógrafos los van a ponchar y es el presidente de los Estados Unidos. Si Diana está en el juego, en el himno nacional, van a ponchar a la más bella, a Diana. No,
1: pero yo pienso que en esos momentos la cadena sabe que esto iba a poder ser de esta manera y por eso mandaron. El director va a decir, poncha cámara tal, que es la que tiene el presidente.
0: Entonces están jugando política y eso no debería ser así, porque le arruinaron al punto de extreme el momento de este chamaco Avery Wilson, que es tremendo cantante, hizo tremendo trabajo, y le arruinaron
1: cantando
0: el momento
1: el himno.
0: De él cantar el himno.
1: Que el himno se respeta donde quiera.
0: Sí, pero debería de. Pero muchos de los jugadores de los Spurs también ni se ponen la mano en el corazón, bajan la cabeza. Esta semana se han visto en uno de los juegos también donde se están riendo y hablando entre ellos mismos en pleno himno. That's not cool.
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0: Están acusando a James de ignorar la hija de un presidente, cómo y cuándo fue. Los detalles a continuación. Quédate ahí.
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4: Sí, buenas tardes, Enrique Honda.
0: Sí, mira, el tío mío está comprando carro ahí. Él dejó el teléfono celular aquí en la casa. ¿Tú lo puedes llamar al teléfono un momentico? Yo necesito hablar con él.
4: Sí, ¿cuál es el nombre de él?
0: Él se llama Berto, le dicen Al.
4: ¿Y el apellido?
0: Ternador.
4: Ok, de un momentico, no cuelgues.
0: Gracias, sí.
4: De nada, un placer. Aló, señor Al. Alternador, le buscan acá en recepción. Por favor, venir a recepción de Brickell Honda.
5: Aló, Brickell Honda.
4: Sí, en Brickell Honda.
5: Hi, how you doing?
4: Hi, I'm fine. Thank you for asking.
5: I have my father-in-law is buying a car.
4: Okay.
5: Wait a moment, they're calling me here. Espérate, Martica, yo te tiro para allá ahora. Lady.
4: Hey, yes.
5: Yeah, my father-in-law Otto is there buying a car. Necesito hablar, please, with my father-in-law Otto. He's there in the service department, I believe.
4: What's his name?
5: Otto.
4: Otto, yeah. And the last name?
5: Matico.
4: Matico?
5: Yeah.
4: Okay, give me one second.
5: Thank you very much, baby. Thank you.
4: Okay, you're welcome. Yes, good afternoon. Otto, Matico. Someone is calling from you here at reception. Please come whenever you have a chance. Thank you. Yes, hello, sir.
5: Yes.
4: I just called him. Do you want to come here or do you want me to...
5: He should hear that and automatically come to the phone, please. He has to come home. Otto, phone home.
4: What did you
5: say? Otto.
4: Otto, phone home? Otto,
5: yeah,
4: phone
5: Otto.
4: Home.
5: Yeah, maybe...
4: Are you serious?
5: Otto.
4: What? Okay, sir, I don't understand what you're saying. Otto, come home.
5: No, automatico. He needs to call the house and come home.
4: I just call him.
5: Okay, so why are you yelling at me? I'm just telling you when he comes in there, you tell him to come to the casa.
4: Just call back, okay? No,
5: okay, too much Cuban coffee, baby, too much Cuban coffee.
4: Buenas tardes, Riquel Honda.
6: Bueno, mi nombre es Jorge. ¿Cómo se llama usted, señorita?
4: Susana Fernández, dígame.
6: Susana, ¿cómo está? Mi nombre es Jorge Nitales. Estoy tratando de comunicarme con el primo mío que está ahí en el Brickell comprando un carro.
4: A ver, mire, señor.
6: Diga.
4: Esta es la tercera vez que me llaman para comunicar con alguien.
6: Sí.
4: Primero.
6: Pero no
4: primero,
6: te alteres, mami, no te alteres, chica.
4: No, yo no estoy alterada, señor, pero es que es demasiado alternador. ¿Qué es lo que usted quiere que yo haga?
6: Hablar contigo, que tú mires para acá y te des cuenta que soy yo que te estoy...
7: Dios mío. Yo me imagino.
6: ¿Llamo alternador por fin?
7: No, un alternador automático. ¿A quién llamo por fin? Mira, siéntate ahí para venderte un carro.
6: Dale, voy a comprar aquí en Brickell Honda.
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0: James Rodríguez de la selección de Colombia tuvo una situación, muchos dicen, ay, ignoró a la hija del presidente Petro. Check this out.
1: Un sombrero volteado del departamento de Córdoba.
2: No le dio la mano.
1: Del departamento de Córdoba.
2: Esto es bueno porque esta es comunista, igual
1: del
2: que el padre.
1: Departamento de Córdoba.
0: Le dio la mano.
1: Patrimonio sí. E identidad de nuestros colombianos que con sus manos hacen.
0: Now, he shook Petro's hand too, right? O shook Petro's hand.
3: Sí, wait, o sea, estaban haciendo el send-off antes de ellos venir para acá, para donde tienen que ir para la cuestión del mundial. Mm. Lo estaban como que, you know, enviando, despidiendo. Y la hija le dice, James, ¿te puedo pedir una foto? Y él ni reacciona, continúa caminando. O sea, ellos estaban como en modo de la mano, la mano, la mano, adiós, adiós, adiós.
4: Sí, él no estaba muy pendiente, pero sí le dio la mano. O sea, pareciera
3: sí, él le dio la mano, le dio la mano. Lo que pasa es que el momento viral es que ella le dice, James, ¿te puedo pedir una foto? Y James sigue caminando.
4: Sí, no, porque está en un trance. Esa gente está tan haciendo tantas cosas a la vez y están como que en automático. No creo que estaba pensando lo que estaba pasando.
0: Aparte que su enfoque era en el presidente actual de Colombia, que es el que le seguía. Ahora acabo de ver el video y se ve que él está, sus ojos y su enfoque es acercándose al presidente. Entonces él saca la mano, pero pasa por quizás por la bulla que había ahí, whatever, pero cuando ella le dice, ¿te puedo tirar una foto? Él lo que está enfocado es en dar la mano al presidente Petro. Pero James después publicó algo en las redes sociales, sí. Extreme Right, ¿qué dice?
3: Él le mandó, él envió un mensaje, un DM a ella.
0: Ah, le mandó un DM.
3: Yeah, porque ella...
0: Espérate.
3: Lo que pasa es que ella
0: He slid into the president's daughter's DM?
3: Lo que pasa es que ella entonces dice, like, yo soy fan de James desde chiquitica. Ella sube un video donde hay un encuentro cuando ella era chiquitica. Chiquita. Con James, él le firma un jersey, se toman fotos y entonces él envía el mensaje que dice a Antonella.
0: No, pero léelo en voz de James.
3: I don't, that's you. You're the one that's with a Colombian. Go ahead. Mete el acento ahí. Él dice, Antonella, esa foto.
0: Yo lo que hago con mi colombiano, lo menos que hablamos de hacer es hablar.
3: Ok. Él dice, Antonella, esa foto va adicional. Cuenta con mi camiseta. Dime dónde te la hago llegar. Y también él le puso en el mensaje, y la próxima vez habla más duro porque había mucha bulla y no te escuché.
0: Hay que reconocer y mencionar que ella es menor de edad, right? Tiene como 17 años.
3: She's like 17, yeah.
0: She's 17 years old. All right, cool. That was elegant. Fue elegante
3: sí,
0: de su parte.
3: I think so.
4: Sí.
3: I think so.
2: Ahora lo único que falta es que la esposa de James se dé cuenta que le mandó un DM a la hija del presidente.
4: Dios.
2: Y ahora empiezan a decir que James está perreando con la hija de Pedro.
4: Pero ese DM, claro, entonces pues ella tuvo que poner ese DM público para que la gente lo vea, porque eso solamente lo ve
3: sí,
4: ella.
3: Sí, o sea, ella subió una foto, ella bailando el tema de la cele de Ryan Castro, y lo que se ve en la foto, o sea, ella está bailando el tema, celebrando, you know, su equipo, su patria.
0: ¿Era necesario?
3: ¿Qué cosa?
0: O sea, subir el mensaje, explicar
4: sí,
0: why.
4: Sí, porque le van a caer encima a James sin James tener culpa.
3: Lo que pasa es que estaban asociando de que James no la quiso saludar porque posiblemente no está de acuerdo
4: ayudando
3: con Petro y lo llevaron a un nivel de política.
4: Exactamente.
0: Pero ¿cómo va a ser si le dio la mano al presidente?
3: I know, pero...
4: Pero no le contestó lo de sácame una foto,
3: exacto,
4: whatever. Se
3: exacto.
4: sintió mal porque, honestamente, yo pienso que está en automático, no escuchó, siguió adelante cuando se da cuenta. Antes de que se vuelva viral.
0: La gente fastidia mucho y si es demasiado cariñoso con la hija del presidente, después empiezan a decir, mira, que James está cariñoso, cuando dice, quiere perreo, quiere con la hija del presidente. You're damn if you do, damn if you don't.
3: That's true.
5: Si no le

0: deporte.
1: Ayer se puso crazy. Vamos para la NBA. Bueno, ayer los Spurs llegaron a Madison Square Garden contra la pared y respondieron con una victoria de 115 a 111 sobre los Knicks. Victor Wembanyama fue la gran figura de la noche y ahora Nueva York sigue arriba en la serie, pero solamente 2-1. Ojo, porque las 3 victorias de este final han sido del equipo visitante. El juego número 4 es mañana y promete estar buenísimo. Así que a seguir esta serie de la final de la NBA, ya que la FIFA dijo que le gustaría que la final de la NBA terminara antes del juego número 6 para evitar toda la congestión que se puede formar la semana que viene en New York si los playoffs están todavía corriendo durante el Mundial. Crazy stuff, man. Y hablando de eso, recuerda que estamos a solo 2 días de escuchar esto cada día. ¡No! That's right, la Copa Mundial de la FIFA 2026 arranca en 2 días, man. Disfruta de toda la acción deportiva en el día de hoy. Yo soy DJ Extreme y esto ha sido Los Deportes para el show de Enrique Santos. ¡Oh!

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¡Qué rica bachata para comenzar la mañana! Lo quita por mí, Romeo Santos y Bing Rice, aquí en La Mega. 102.3, número uno para lo más pegado contigo, James el Bandido, de 10 a 3 contenido y tu rica música tropical favorita. Así que dale volumen a La Mega 102.3. En minutos vengo con Soltando la Lengua, lo que está caliente la farándula.

Un clásico de la música urbana, Ivy Queen, La Caballota. Yo quiero bailar, claro, con la Mega 102.3, el número uno para lo más pegado. Óyeme, Alejandro Sanz arrancó su gira en Sevilla, España, con una caseta estilo feria andaluza en pleno show. Algo que muchos se vieron como una imitación a la casita de Bad Bunny. Así que Alejandro Sanz ahora tiene su caseta dentro del show. Sigue en la Mega 102.3, el número uno para lo más pegado.

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es el Omega 102.3, el número uno para lo más pegado de Bunny con Nueva York. Oye, precisamente hablando de New York, ayer los New York Knicks perdieron con el equipo de San Antonio Spurs, pero como quiera, siguen al frente de la serie 2-1. El próximo juego es mañana miércoles nuevamente en el Madison Square Garden. Sigue la Mega 102.3.

Francia, rica bachata de Frank Reyes. Y recuerda, como siempre, el lunes a viernes, el bachatón del mediodía aquí en la Mega 102.13, de 12 a 1 de la tarde. James Alvarillo contigo. Y recuerda, ahí está el número 570-980-1023. 570-980-1023. Para tu saludo favorito, también lo que tú quieras de música en el bachatón del mediodía, de 12 a 1 de la tarde. Sigue la Mega 102.3.

0: Mega 102.3, el número uno para lo más pegado para ti que vas transitando por el área de Scranton, Wizard y Hazleton. Aquí está James el Bandido contigo, pasándola super chévere para mi gente que están por ahí manejando su Lyft, su Uber, lo que están en las bodegas latinas, en los car wash, los tigres ahí en la barbería, las chicas en su salón de estilismo, los que trabajan también en los diferentes trabajos gubernamentales, la gente en el hospital, los policías, bomberos, todo el mundazo pegado con la Mega 102.3. ¿Qué tal?
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Medellín para el mundo, Bless Amistad por la Mega 102.3, número uno para el más pegado, ahorita para Marcela y con Alejandro en el área de Scranton, gozando con la Mega 102.3, número uno para lo más pegado. No,

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iniciando la hora de las 11 de la mañana, la Mega 102.3, número uno para lo más pegado. 11 de la mañana, mucha gente de diferentes trabajos se toman un snack, un desayunito como de 15 minutos, un pequeño break, así que buen provecho, que te caiga como yo. Próximas noticias en ¿Qué es la que? ¿Qué está pasando a nivel mundial? Continúa la Mega 102.3, ahora con, óyeme, Carlos Vives, Fruta Fresca.

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0: Rica música de Nati Natacha aquí en la Mega 102.3. Número uno para lo más pegado contigo, James el Bandido, pasándola aquí chévere, ya tú sabes, a nivel de buena música y también noticias diferentes, como es el caso, no una noticia muy buena, los fallecidos en el terremoto registrado el lunes de magnitud 7.8 en la isla de Mindanao Sur de Filipinas, asciende ya a 35, según informaron medios locales, citando fuentes oficiales. Óyeme, y también ayer en la Florida Central sintió parte del temblor que tuvo cerca también de Cuba. Medios allá de noticias comentaron que se sintió en el área de Lake Mary, también en la Florida Central, temblor, pero la intensidad no fue mucha, pero mucha gente también comentó que se sintió el temblor que hubo por el área de Cuba, de 6.1 dentro del mar como tal. Continúa la Mega 102.3, número uno para lo más pegado.
1: PR es otra cosa.

Un clásico al merengue, el Grupo Manía, Ojitos Buellos en la Mega 102.3, número uno para lo más pegado. Óyeme, aquí tú lo escuchas música, aquí tú sientes la música, tu salsa, tu merengue, tu bachata, tu reggaetón, tu merengue tipicazo, lo que tú quieras, aquí te lo sonamos y se pasa bien, como la salsa de Mr. Mark Anthony y Nati Peluso. James, el Badío contigo, dale volumen a la Mega 102.3 en

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La Mega 102.3, el número uno para lo más pegado. 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

sonando el mediodía aquí en la Mega 102.3, número uno para lo más pegado con Zacarías Ferreira. Contigo, James el Bandido. Óyeme, recuerda, 570-980-1023. 570-980-1023. Para tu bachata favorita, dale volumen a la Mega 102.3.

Bachata encendida de la ñoñadito Luis Segura vuelve por la Mega 102.3. Número uno para lo más pegado, señorito, para Carolina, también para Dalberto en el área de Hazleton, gozando con la Mega 102.3. Número uno para lo más pegado. Toque de queda, óyeme, 570, 980, 10, 23. Pide tu bachata favorita. Aquí llega Frank Reyes por el alcohol.

La Mega 102.3, el número uno para lo más pegado. Salito por ahí para Nidia en el área del Whisper. Y la chica está ahí en su oficina pasándola bien, almorzando rico. Me dijo, ah, ahí tiene que una ensaladita bien chévere de pollo. Ah, qué chévere. Cuidándose muy bien su salud. Sigue la Mega 102.3. Es el bachatón del mediodía. James Arandío, ahora música de Joe Veras. Desde que me dejaste.

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Chata encendida de Eladio Romero Santos. Se la encontré casada aquí en la Mega 102.3, el número uno para el más pegado contigo, James el Bandido. Oye, me recuerda para la aplicación Autasí totalmente gratis. 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

gozando de verdura. Claro, es el bachatón del mediodía con la Mega 102.3. Número uno para Román Cepeda, solito para Alessandra y también para Robinson en el área de Scranton. Gozando con la Mega 102.3. Solo sin ella canta el chaval en el bachatón del mediodía.

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iniciando la hora de la 1 de la tarde en la Mega 102.3. Número uno para lo más pegado contigo, James el Bandido. Óyeme, se están siguiendo en Instagram y a lo mejor haya una reunión, uno nunca sabe. Continúa la Mega 102.3. Número uno para lo más pegado ahora con Bad Bunny.

Tu amor me hace bien, rica salsa de Mark Anthony aquí en la Mega 102.3, el número uno para lo más pegado. Óyeme, Shakira y Gerard Piqué se están siguiendo nuevamente en Instagram. Dicen que pronto habrá una reunión. Creo que todavía quedan bienes entre ellos. ¿O será que a lo mejor Piqué quiere que Shakira le siga para él saber lo que él es, lo que ella está haciendo con sus hijos en diferentes actividades? ¿Y qué dirá Chía de eso? Su novio actual. ¿Ah? Contiene la Mega 102.3, el número uno para más pega música nueva de Rao Alejandro. Besito en la frente.

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102.3, el número uno para lo más pegado. Óyeme, ayer en el área de New York se formaron diferentes peleas después que New York perdió con San Antonio Spurs. La serie final de la NBA está todavía 2-1 a favor de New York. Mañana juega nuevamente miércoles en el área de Madison Square Garden. Y yo creo que la vigilancia policíaca mañana será a otro extremo, porque ayer se formaron varias peleas en el juego tercero entre San Antonio y los New York Knicks. Continúa en la Mega 102.3, número uno, para lo más pegado ahora con Rosalía.

con Zion Remix, clásico urbano con Zion y Lennox. Aquí en la Mega 102.3, número uno para lo más pegado, baja la aplicación Audacity totalmente gratis. Busca en tu Google Play, también en tu App Store. Si sales del área de Scranton, Wizard y Hazelton, otra opción para seguir escuchando ahí a la Mega 102.3.

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Única la combinación de Karol G desde Medellín, Colombia, por la Mega 102.3. Número uno para lo más pegado. Óyeme, Karol G, que estuvo allá en una carrera de Fórmula 1 en el área de Mónaco. Ella ahí curándose con la gente, pasándola bien, disfrutando de la Fórmula 1. Sigue la Mega 102.3.

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para 12 de la tarde. Excel Mega 102.3, número uno para lo más pegado contigo, el Kenny Serandido. A donde quiera que vayas, dale volumen, tu estación favorita. Próximos minutos, oye, me vengo con Soltando la Lengua, a lo que está caliente la farándula.

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0: Romeo Santos, Enrique Bachata, solo conmigo en la Mega 102.3, el número uno para lo más pegado. Oye, el cantante de la Ghetto cantó allá en Madrid con Bad Bunny y la gente aceptó la música de la Ghetto. El hombre la pasó a otro nivel. Sigue la Mega 102.3.
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0: Clásicos Musical, los Unis Baile por la Mega 102.3, número uno para lo más pegado. Óyeme, la serie de San Antonio Spurs y los New York Knicks está a 2-1 a favor de New York. Mañana nuevamente juegan el miércoles en el Madison Square Garden. San Antonio buscando empatar a la serie antes de que vayan nuevamente a San Antonio. Sigue la Mega 102.3.
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Hola, hola, buenas tardes. Así es que me gusta comenzar. Así es que me gusta que me den la bienvenida aquí en La Omega. Buenas tardes. Llega la luz, el sol, los colores de la radio en Pensilvania. Barbarita Morales, acompañarte hasta las 7 de la noche. Aquí en la emisora número 1, la Mega 102.3. Tengo bastante de qué contarte en este martes, martesito, Today is Taco Tuesday, baby. Así que lo vamos a pasar súper bien. Desde ahora, dale para las redes sociales para que me encuentres desde ya como arroba la Barbie Show.

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música aquí a la Vega 102.3. Gracias por hacernos número uno. Oye, el presidente de Estados Unidos, Donald Trump, vuelve a hacer tendencia en las redes sociales. Esta vez porque se quedó dormido. Sí, se quedó dormido en el juego de los Knicks en New York, en las finales de la NBA. Así que esto ocurrió en el Madison Square Garden. Esto fue que después que le dieron ese abucheo cuando él llegó, bueno, él dijo, espérate, déjame descansar, que me estresaron un poco.

0: Dios.
1: Y mientras muchos le piden a Dios abundancia, le piden, Padre, yo necesito ser millonaria, dame por lo menos el break de ser millonaria por un día, no te vas a arrepentir. Mientras muchos le piden eso, en realidad lo que yo le pido es un poquito de empatía. El ser humano necesita empatía, empatía hacia el prójimo, porque últimamente como que todo el mundo anda enredado, peleando. Yo no sé qué es lo que pasa, nadie quiere ayudar a nadie. Sin embargo, cuando tú ayudas a una persona, quizás eso no se te regresa de la misma persona, y es lo que decimos, que las personas son mal agradecidas. Sí, existe mucha persona mal agradecida en este mundo. Sin embargo, por ley divina se te va a devolver eso, porque Dios está viendo todo. Y ya para este 2026, cerrar rapidito, porque yo estoy dando un sermón aquí, para cerrar rapidito, yo sí te quiero decir, trata de practicar que la gente no llegue donde ti a hablar mal de otras personas. Yo se lo digo a las personas, yo no quiero escuchar nada negativo sobre nadie. ¿Por qué? Porque aquí todos estamos tratando de lograrlo. Así que practica eso y después me dices. Yo soy Bárbara Morales, aquí hasta las 7 de la noche, la Mega 102.3.

0: 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Y por supuesto, esto solamente lo puede hacer una emisora, la más dura, la más grande, la número uno de todo el noreste de Pensilvania, la Mega 102.3.
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2: 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Slight slowing on the Scranton Expressway, of course, dealing with that lane restriction, and that is in between exit 187 and exit 184, so that's for Music Street. 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

Romeo Santos y Prince Royce aquí a la Mega 102.3. Buenas tardes. Oye, y ya que ellos están acá, le cayeron las hormigas a Romeo Santos y a Prince Royce por la canción de Ay San Miguel.

0: qué exactamente lo que está pasando con esta canción. No te muevas, en la próxima hora vengo con toda la información aquí en la emisora número 1, la Mega 102.3. Le toca ahora al conejito malo Bad Bunny. Llévame para PR este fin de semana, Bad Bunny, lo acepto.
1: Ella viene por ahí.

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vida a las 4 de la tarde aquí a la Mega 102.3. Yo soy Bárbara Morales. Estoy completamente en vivo. Tú te puedes comunicar conmigo al 570-980-1023. Tú simplemente pide que hay por esa boquita y yo aquí, oye, te complaco. Y Romeo Santos y Prince Royce están en rojo. ¿Por qué? Bueno, porque la Asociación de Pastores se está quejando de esta canción.

Escucha cómo cae esa bachata. ¡Ay, ay, ay! Bueno, el Comité de Pastores en la República Dominicana en realidad rechazó la difusión de este tema que se llama Ay San Miguel de Romeo Santos y Prince Royce, alegando que la canción promueve creencias contrarias a la fe cristiana. Escuchemos otro pedacito.

Oye, ¿tú crees que los pastores tienen razón de preocuparse o están exagerando con esta canción? Voy a abrir las líneas ahora mismo. 570-230-4888. Tírame por un WhatsApp. 570-230-4888. ¿Están exagerando los pastores o tienen razón por esta canción que se llama Ay San Miguel, de Romeo y Prince Royce?

0: Dando cintura en este martes, aquí la Vega 102.3. Barbarito, Barbarita, la más bárbara de las Morales. Bárbara Morales, aquí a la Mega 102.3. Oye, vamos a esta canción de Prince Royce y la canción de Romeo Santos que se llama Ay San Miguel, que esta canción está dando de qué hablar, porque en República Dominicana la Comisión de Pastores, el Comité de Pastores acaba de rechazar la difusión de este tema. Y dice que este tema está promoviendo creencias contrarias a la fe cristiana. Yo dije, tíreme el 570-230-4888, es el WhatsApp en el que me puedes tirar tu mensajito y me dice qué lo que, con qué lo que, es verdad o no es verdad, estará exagerando, estos pastores estarán exagerando. Dice por aquí, ay Dios mío, Ángel dice... ¿Y qué hacen esos pastores escuchando esas canciones?
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0: Así no, oye, pero yo necesito una opinión. No, no que también le estén sacando machete a los pastores. ¿Y qué es?

0: Dice mi amigo Franklin de Wolfsberry. Bárbara, eso es una canción dedicada al diablo completamente. Es parte del pacto que tiene Romeo Santos y su compañía.
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0: Franklin, tú sabes más que yo. ¡Ay, Dios! Pero es que la bachata es contagiosa, eso es otra cosa. ¡Ay, ay, ay! Bueno. Y dice Luisa, ya no pondrán esta canción en la iglesia, señores, pero cojan.

0: canción con él.
1: ¿Qué tú crees de esta canción? Tírame 570-230-4888. Me dice Ibelis por acá. Me dice, tengo mis convicciones y creencias claras hacia Cristo y me gusta la música de Romeo. El que entienda que una cosa no tiene que ver con la otra y cada quien es libre de elegir lo que quiera. No tendríamos estas discusiones. Puede ser.

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1: Dice Analía, no soy pastor y no me gusta cantarla. Creo que ya la palabra de Dios y Cristo ha llegado a tribus y estamos con que cuente que eso es de la brujería y no está bien.

0: Bueno, estos pastores llevaron este caso a la CNEPR para evaluar posibles acciones ante medios y organismos. Lo que yo no entiendo es por qué nadie me escribió defendiendo a los pastores. Padre Santo, yo no tengo nada que ver con esto. Yo simplemente le estoy... Ay, Dios mío. Yo voy a cerrar esto porque es que ustedes no ayudan. Definitivamente no me ayudan.
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0: Son enemigos lo que yo tengo escuchándome. Es una barbaridad.

Salsita rica, que es la Mega 102.3 en este martesito, ¿para qué te quiero? Bueno, este viernes tienes una cita conmigo, este viernes 12 de julio de 4 a 6 de la tarde. 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Así que dale para allá que te voy a estar esperando de 4 a 6 de la tarde. 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Así que no te lo pierdas.

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Bueno, y el Departamento de Estado de Estados Unidos acaba de decir que ofrecerán un servicio premium para extranjeros que soliciten visas de negocio o turismo aquí en Estados Unidos, lo que le costará a los solicitantes $750 esta visa, con también con un inicial de $185 para la aplicación. Pero a la vez que usted pague esos $750, usted puede programar una cita de entrevista dentro de los próximos 10 días. Así que esto se ve algo fácil, o sea, se escucha facilito. Esto es casi friendo y comiendo.

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0: Ya estamos casi, casi acercándonos a las 7 de la noche, son las 5 de la tarde. Yo soy Bárbara Morales, aquí en la Mega 102.3. Saludito a mi gente que está por ahí. El 81, ese tapón, no hay quien lo aguante. Así que es tiempo de pedir tu canción favorita al 570-980-1023. Oye, este 3 de julio no quiero que te quedes en tu casa. 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Dale para allá que habrá entretenimiento en vivo y muchas cositas más.
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0: 102.3, pide la tuya. Saludito a Lisa que está ahí en sintonía. Oye, se fue viral una labia venezolana. Esta modelo puertorriqueña tiró al medio a este Uber driver venezolano que, bueno, la estaba piropeando. Escuchemos.
1: Gracias.
2: Con todo respeto, pues, me
1: entiendo. Claro,
2: obvio. Discúlpame y todo, pero, wow. Eres súper hermosa. Hasta los ojos se me aguaron.
1: ¿Cómo va a
2: ser? Te lo juro, ¿viste?
1: Ay, ¿cómo va a ser?
2: Naguara, porque, wow, Naguara es súper hermosa. Y la mayoría de las mujeres así tienen un novio feo.
1: Ah, mi novio es lindo.
2: No, tu mamá no, y tu papá, en verdad, fueron... Se querían bastante. Yo,
1: me hicieron con amor.
2: ¿Verdad? No, sé que se la lucieron ahí.
0: Señores, todavía se usan los piropos en la calle. Todavía hay hombres que piropean. Ay, ay, ay. Lo peor es que cuando tú no quieres que te piropeen.

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en el Conejito Malo aquí a la Mega 102.3 y él todavía está en sus conciertos en Madrid. Por ahí se vio un muchacho que le llevó flores a Bad Bunny. Él bajó de la tarima y se le acercó al muchacho. ¿Por qué? Porque este muchacho llevaba persiguiéndolo hace 10 años, básicamente para que Bad Bunny le hiciera caso. Hay gente que son locos con su artista. Yo soy una fanática de Bad Bunny, pero si lo veo al frente, para mí es una persona normal. Hay personas que no actúan así. Bueno, no te muevas, que según un reciente estudio, habla de los hombres que tienen que mendigarle intimidad a la mujer. Hay hombres que siempre están, pero negra, me va a dar un pedazo. ¿Qué lo que? Dime qué hay. ¿Qué? Si ese es usted o usted le hace eso a su marido, no se mueva, vengo hablándole. Aquí la Omega.

salsa dura, que es la Mega 102.3. Pide la tuya 570-230-4888. Y presta atención que voy a hablar ahora con las mujeres que no le quieren dar nada a sus maridos. Y los maridos ahí, soba que te soba, soba que te soba. Mami, ¿pero cuándo es que tú vas a aprender? Bueno, según un reciente estudio, está revelando que mendigar intimidad destruye mentalmente a un hombre. Supuestamente un 82% de los hombres necesitan y ellos no se atreven a decirle a su pareja porque la mujer siempre anda en cara. La mujer siempre le dice que no. La mujer es que los problemas se los llevan a la cama, muchas parejas. Eso, y eso no está bien. Ay, Dios mío. Me encanta cómo yo maquillo esta cosa, porque si acaso usted anda con niños en su carro, no van a entender. Así que mujeres, no sean tan malas, que usted está dañando mentalmente a ese hombre cuando no le está dando el cariñito que se merece. Bueno, no te muevas, el Big Boss, Daddy Yankee, aquí en la Mega 102.3.

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2: 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Yeah, we've got ourselves what seems to be an accident, and the right lane is blocked before you get to the Avoca Airport. 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Already seeing the backlog to way past Yatesville, heading for Wilkes-Barre now, and 81 north and southbound besides the Avoca Airport area. Southbound's a little slow in the Scranton area because of a lane restriction by the split. If you see a traffic problem, call the jam line 570-883-7269. I'm EJ Samuel in the WILK Traffic Center with this Pentella Data Internet Traffic Update.
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Bueno, vamos a hablar de esto. El Departamento de Justicia de Estados Unidos retirará ciudadanía a dominicanos que mintieron para naturalizarse. Yo sé que muchas personas dirán, va a seguir Bárbara con este tema. Bueno, pues ya le tengo nombre y apellidos. Hay 17 personas que ahora mismo están acusadas de delitos graves y estas personas, según Estados Unidos, el Departamento de Justicia se le va a quitar la naturalización. Así que no te muevas, en la próxima hora vengo con toda esa información aquí en La Mega.

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0: La Mega 102.3, Bárbara Morales, otra nueva hora para ti, solamente para ti. Bueno, vamos a meterle mano a esto. El Departamento de Justicia de Estados Unidos anunció ayer lunes que presentó demandas de revocación de nacionalidad en varios tribunales contra 17 personas acusadas de delitos graves. ¿Cuáles son estos delitos? Bueno, abuso sexual de menores, fraude electrónico, fraude bancario y distribución de drogas al por mayor sin licencia. ¿Qué pasa? Que estas personas se naturalizaron antes de que entrara Donald Trump al cargo aquí en Estados Unidos. Y el Departamento de Justicia dijo, nosotros vamos a revisar todas esas aplicaciones para ver si esas personas en realidad calificaban para poder hacerse ciudadanos estadounidenses. Bueno, pues ya han empezado poco a poco. Tienen a 17 personas ahora mismo acusadas de estos delitos graves y puede ser que estas personas sean deportadas. Así que estamos esperando más información. No solamente son personas, no solamente son dominicanos, son de todas, de diferentes países. Así que no se mueva y esté pendiente que cuando yo digo algo aquí es porque yo he investigado e indagado de este tema y la cosa no está fácil.
1: Acabamos
0: aquí en Estados
1: de recibir
0: Unidos.
1: Aviso de inundaciones para el norte, sur, este y oeste. Les recomendamos a todos con las dos manos arriba haciendo el paso de Guaymas.

0: Las últimas informaciones indican ríos fuera de su cauce, aguaceros muy fuertes. Por favor, les recomendamos no salgan de sus casas. Seguiremos informando.
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2: ¿Y dónde están las verdaderas mujeres que les gusta lo caro y lo bueno? Pero tienen que trabajar, porque hay muchas que les gusta lo caro y lo bueno y no mueven ni un solo dedo. Estoy en contra de ellas. Buenas tardes para ti, la Mega 102.3. Bueno, feliz cumpleaños. Si hoy estás cumpliendo años y hoy es tu día, felicidades para ti. Estás compartiendo este día con el Pato Donald, ¿sí? Hoy, 9 de junio, es el día del Pato Donald. Hoy cumple sus 92 años. ¡Wow! Está viejito el Patito Donald. ¡Wow! Esos son 9 décadas. Increíble. Bueno, y el Pato Donald ya acá, que me traté de comunicar con el Pato Donald. Tiene acá un mensaje para nosotros.
3: Hola, amigos de la Mega. Exacto. Soy el Pato Donald y le mando un fuerte abrazo a la Mega y a toda su gente. Saludos, exacto.
2: Gracias. Felicidades. Happy birthday.

0: southbound towards the Avoca Airport is some sort of disabled vehicle. I know that there's an ambulance or something there, but regardless, you're backed all the way up to Yatesville right now, and it's still going back. So keep that in mind. Also, southbound slow by the 8481 split in Dunmore. That's a lane restriction, and there's typical rush hour volume by the airport. If you see a traffic problem, call the jam line 570-883-7269. I'm EJ Samuel in the WILK Traffic Center with this Pentella Data Internet traffic update.
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1: Si para amar se necesitan dos, ¿pa' qué le insistes a esa relación? 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

Es verdad, para que una relación funcione se necesitan dos. Y lamentablemente la cantante estadounidense Ariana Grande y el actor Ethan Slater han dicho que han puesto fin a su relación después de casi 3 años de noviazgo. Y mientras unos se dejan, otros celebran. ¿Y quiénes están celebrando? Bueno, DJ Adonis y su esposa están celebrando 15 añitos junticos. Dicen por ahí que el amor vence. Yo no tengo nada que comentar en esa relación. Usted aguanta lo que quiera aguantar.

0: Bueno, antes de que las mujeres se me alboroten que tienen sus esposos en la República Dominicana, que su esposo no le ha contestado ni nada por el estilo, déjame contarte que la empresa Claro en la República Dominicana informó que está presentando una avería parcial que afecta a los servicios móviles de voz e internet. Así que si le ha estado enviando un mensajito a alguien que tenga Claro en la República Dominicana, no se preocupe, no es que lo están ignorando, es que hay problemas con la señal. Yo siempre salvando a la gente. Ahora no tienen Claro y van a decir que tienen Claro, pues cabullirse. Ay Dios, no, vamos al break, aquí a La Vega.
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11: Charming, escuchamos que no deberías hablar sobre ir al baño en público. Entonces decidimos cantar sobre ello.

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